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0: El bloque.
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3: Está
4: no, porque está luz.
3: No sé. ¿Quién rumbea?
5: Sí, ¿cómo hacen para Cartagena al mediodía?
3: No sé. Ahí está la luz.
5: Ahí está.
3: Aquí está.
5: Ahí está.
6: No, no, pegues la luz.
3: Pero ¿quién
5: pero
3: es?
5: Que le pongo el palillo este.
6: Don't drop the lights, don't drop the lights.
5: Español.
3: Español.
6: No lo apagas.
5: Español.
6: Lo siento, no lo apagas.
3: Mira, mira, mira.
5: A ver, a ver, a ver.
6: No, no.
3: Pero si no está pasando nada.
6: Por favor.
3: ¿Qué no, no entiendo?
5: No, no, ¿entiendo qué?
6: Don't turn
3: no entiendes
6: it
3: tú.
5: No, no entiendes tú. Mira, habla mira, bien
6: no
5: en español.
6: No lo apagas, ¿ok?
3: Uy, qué susto. Oh, my God, so spooky. Oh, so scary.
6: Para. I'm sorry,
3: deja,
6: all right? Just
3: no, don't. Chao.
4: Toma agüita, papito. Vamos, pues.
7: Okay, cut it.
6: Ooh.

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2: Son las 6 en punto.
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Muy, pero muy buenos días. Agradecemos al Dios Todopoderoso por permitirnos una vez más estar aquí en tu radio, Radio Parque de la 102.5. Una edición más del programa Enfoque, un programa que bendice tu vida. Un día especial, un momento de prestigio aquí en el programa. Estaremos ofreciendo lo mejor de nosotros. Aquí 120 minutos de buena música, de palabra de Dios y mucha de Dios para cada uno de nosotros. Mucho de Dios para cada uno de nosotros. ¿Por qué digo así? Un día muy especial. Hoy estamos en este programa para saludar a todos nuestros oyentes, para saludar a todos aquellos que se están conectando con nosotros a través de la 102.5. Tengan un día bendecido en abajo la presencia del Dios Todopoderoso. Y aquí hoy yo estoy acompañado con mi hermana la diaconisa Sandra Gómez. Estamos aquí para saludar y ofrecer lo mejor para la audiencia. Y decir así, desearle también un feliz día del amigo a todos nuestros oyentes. Hoy, 30 de julio, recordamos esta fecha del Día de la Amistad. Esto nació en Puerto Pinasco, fundado por un paraguayo. Ya luego en 2011, reconocido por la ONU, Día Internacional de la Amistad. Entonces nosotros aquí, desde el estudio de la radio, deseamos a todos nuestros oyentes feliz Día del Amigo. Entonces, para dar inicio a esta programación, agradecemos a Dios Todopoderoso y quiero dejar una palabra y quiero leer la palabra de Dios que se encuentra en Proverbios del capítulo 18 y el verso 24. Dice: el hombre que tiene amigos ha de mostrarse amigo, y amigo hay más unido que un hermano. Entonces la palabra de Dios también resalta el valor de la amistad. Entonces hoy más vale un amigo unido que un hermano. Entonces hay veces que tenemos ese amigo más que un hermano. Entonces darle gracias a Dios por esta hermosa mañana que se dignó en bendecir, en despertarnos y tener la dicha y la oportunidad de poder estar en pie una vez más en esta mañana. Padre, en el nombre de Jesús, damos inicio a esta hermosa programación. Aquí en el estudio de la radio, la 102.5, te agradecemos porque te dignaste en bendecirnos, de poder estar aquí para extender tu palabra, extender tu mensaje. También cánticos espirituales, alabanza, Señor, que dan ese elevo espiritual que cada uno de nosotros necesitamos alimentar cada día. Te agradecemos, Señor, porque hoy amanecimos con vida, estamos con salud y bendecimos, Señor, de aquellos que hoy están, se han despertado y te han, Señor, hablado, orado ante tu presencia, diciendo: Padre, gracias por este día. También nosotros lo hacemos. Bendice a cada uno, Señor, de una forma muy especial y que puedan tener un día bendecido, próspero y bajo tu presencia y tu amparo. Te damos gracias en el nombre poderoso de Jesús. Amén y amén.

0: Quisiera ya también de paso saludar, hoy me acompaña aquí en el estudio de la radio, y también anunciar que el pastor Ángel, el conductor del programa, él está con un compromiso laboral, está de viaje, entonces hoy corresponde aquí a mi persona y que le hable, le saluda, es el evangelista Ricky Gómez. Y saludar de paso a mi compañera hoy, a mi hermana Sandra Gómez, ella es la diaconisa, líder del círculo de oración del ministerio, y hoy está conmigo aquí para acompañarme en esta programación, y ya desde ya quiero saludarle. Muy buenos días, diaconisa Sandra Gómez.
1: Buenos días, evangelista Ricky. Buenos días a Dani Cabrera, que está ahí en el sonido, y a la amada audiencia. Un nuevo día, una nueva oportunidad, y por qué no decirlo, nuevamente aquí para poder hablar de la palabra de Dios.
0: Amén. Es un día muy bendecido y agradecerle a Dios por tenerte aquí, diaconisa, de poder tener este placer y presentar un programa. Hoy vine con la cabeza, con la palabra en la cabeza, prestigiosa. Entonces, ¿por qué no decirlo así? Porque somos personas que ofrecemos la excelencia de Dios sobre las vidas de las personas, decirlo así, para que también puedan conocer a este Dios maravilloso y este Dios poderoso. Y de esta forma nosotros estamos arrancando esta poderosa mañana con esta energía, con esta emoción, con esta satisfacción de poder decir hoy 30 de julio del año 2026, hoy Día de la Amistad. El Paraguay tiene la costumbre, bajo una cultura, de celebrar, decirlo así, el Día de la Amistad. ¿Y cuántos tienen ahí un amigo que hoy desea homenajear, dar un presente, un regalo? Y qué lindo es cuando alguien te regala reconociendo tu amistad. Y nosotros tenemos un fiel amigo, nosotros tenemos a Jesús, nuestro fiel amigo, que sin importar nada ha ofrecido lo mejor de él en sacrificio, sin que lo pidiera nadie. Él se ofreció a sí mismo por cada uno de nosotros, y nosotros hoy hemos aceptado y reconocido esa grandeza sobre nuestras vidas, que nos permite alabar, exaltarle y conocerle en profundidad cada día. Y eso, Dios es espíritu y lo demuestra sintiendo su presencia, su unción y su gracia, y es lo que nosotros venimos hoy a ofrecer en esta propuesta de una edición más del programa Enfoque. Y agradecerle a nuestros oyentes ya de tempranas horas, yo creo que van conectándose, algunos están prendidos en la radio, otros en la transmisión vía Facebook, pero nosotros estamos aquí para transmitir, nosotros estamos hoy aquí para dar ese espacio a nuestros oyentes a través de la transmisión del Facebook. Usted puede enviar su comentario, usted puede enviar su pedido de oración. Si usted quiere saludar hoy a un amigo especial, usted lo puede hacer también. Usted también puede hoy enviar su mensaje de WhatsApp también. Si usted está escuchando la radio a través de la emisora, allí en su lugar de trabajo, en su vehículo, también lo puede hacer a través de la aplicación de la radio. Usted puede entrar en Play Store, descargar Radio Parque 102.5, y usted puede escuchar la radio en cualquier lugar. Y de la misma forma, el número habilitado para esta mañana es el 0982 411 649. Reiterando, el número es el 0982 411 649. Usted puede estar enviando su mensaje de WhatsApp para que nosotros también podamos estar compartiendo aquí contigo, con tu familia, con tu amigo que usted quiere saludar hoy. Usted tiene la libertad de hacerlo. Entonces, vamos con Dani Cabrera ahí en música. Él va a estar trabajando en el área de sonido, como siempre. Y ya vamos a estar complaciendo y escuchando una hermosa alabanza ya en esta mañana. Esto es Enfoque, un programa que bendice tu vida.

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0: 25 minutos de la hora 6 de la mañana, que estamos en la radio de la 102.5. Hoy estamos en este programa el día jueves 30 de julio. Estamos hoy en celebración aquí en un día internacional del Día de la Amistad. Puedo decirlo, el 20 de junio de 1958 en Puerto Pinasco, departamento de Presidente Hayes, Paraguay. El Chaco paraguayo fue la cuna de esta fecha tan conmemorable hoy aquí. Después, por la idea fue del doctor Bracho, que propuso crear una fecha para festejar la amistad entre los seres humanos durante una reunión de amigos, bajo el lema "Por un mundo mejor y más humano". Si por ahí habías escuchado este lema de algún lugar, esto fue el motivo de este lema. Entonces, por un mundo mejor y más humano. Después ya luego la ONU fija el 30 de julio para conmemorar la fundación de la cruzada más importante adoptada por la ONU, del Día Internacional de la Amistad, en el año 2011. Siendo así hoy una fecha muy importante para nosotros. ¿Por qué digo importante? La amistad de verdadera, la amistad que te lleva a Jesús, la amistad que te lleva a la presencia de Dios, es la que vale. Todos podemos ser amigos en momentos difíciles o de angustia, proteger, cuidar, ayudar, haciendo favores. Pero lo más importante es acercar a una persona a la casa de Dios. Lo más importante es llevarla a un evangelio puro, noble, que le ofrecerá el cambio a su vida. Porque ¿quién no necesita un cambio a todo lo que está pasando? ¿Quién no necesita una nueva vida, un nuevo formato de vivir? De salir de ese cuadro, de salir de esa costumbre o de la forma tan cansada que te tiene todos los días tus quehaceres, tu estado de trabajo, en tu familia, en tu relación, en todo lo que sea. Necesitamos a veces ese respiro, ese alivio, que no más decirte a ti, mi querido amigo, oyente, hermano, consiervo, que la presencia de Dios cura todo y abre ese espacio a tener una relación con Dios, la cual es lo más importante que podemos nosotros tener, esa relación con Dios Padre, porque Él nos abre ese espacio a conocer y tener un ser superior que nos brinda su apoyo, su ayuda en todo lo que nosotros podamos hacer. Entonces, ya agradecerle a Dios por este momento, por este día maravilloso que estamos aquí nosotros para hablar de Dios, de su grandeza. Creo que en circunstancias difíciles, cuando nos encontramos, solamente tenemos una salida, solamente tenemos una necesidad grande de Dios. Porque ¿quién es que en su esencia niega la existencia de Dios? Somos la mayoría, cuando pasa una situación difícil, reconoce que hay un Dios todopoderoso y dice: Dios, ayúdame, Dios, protégeme, Dios, sana a mi familia, sana a mi padre, sana a mi madre, sana a mi hijo, a mis hermanos. Entonces, en nuestra esencia mismo, en nuestra naturaleza, constamos una existencia divina. Y eso nosotros agradecemos a Dios, porque nos tuvimos la dicha de conocerle a Dios. ¿Y por qué no estar también, no ofrecer este Dios maravilloso, Dios tan grande, que nos ha dado su vida por cada uno de nosotros? Justamente el día de ayer, miércoles, las hermanas del Círculo Oración tuvieron su momento de amistad. Estuvieron dándose sus presentes, sus regalos, demostrando el calor. Yo creo que es un momento muy especial de estar en la presencia de Dios. Y estar dando presente, dando regalo a las hermanas que estuvieron así dando, demostrando su amistad entre ellas. Y por qué no, hoy aquí la hermana del Círculo de Oración, la diaconisa Sandra, es la líder. Ella puede testificar este momento que fue el día de ayer, ¿verdad? Entonces, compartir un poco con la audiencia cómo fue el momento, cómo se vivió, qué se experimentó. Cuál fue la palabra sobre la iglesia, sobre las hermanas. Entonces ella no va a estar hablando de lo que fue ayer.
1: Así mismo, evangelista Ricky, así como lo estás mencionando, Ayer estuvimos las hermanas del Círculo de Oración, más bien dicho, llevando a cabo esta fecha importante, como lo estuviste mencionando, digamos celebrando, porque la amistad proviene de un corazón íntegro, sincero. Entonces estuvimos en, como la palabra mismo dice, en coinonía con las siervas del Señor, también llevando a cabo este versículo de Proverbios 17:17 que decía que ama al amigo en todo tiempo, ¿verdad? Como en tiempo de angustia es como un hermano. Entonces este versículo refleja mucho, ¿verdad?, que debemos llevar el amor de Cristo primeramente en nuestros corazones y poder impartir, ¿verdad?, a través de esto el mensaje de Dios que siempre dice, ¿verdad?, que debemos amar, ¿verdad? Y esta palabra es el fundamento en todo tiempo, en todas las áreas. ¿Y por qué no decir en la vida de un amigo? Porque el verdadero amigo y fiel es Jesús. Entonces, como lo estuviste mencionando a tempranas horas, dijiste que estuviste mencionando, ¿verdad?, que debemos estar en eso, en esa coinonía, ¿verdad?, más sobre todas las cosas, llevar a esa persona al encuentro con el Señor, llevar, claro, a la iglesia.
0: Y eso es lo que realmente nosotros nos une como iglesia, de fortalecer la amistad con Dios, la amistad. ¿Y cómo fue las hermanas de Círculo Oración? ¿Estuvieron allí? ¿Si compartieron algo? ¿Tuvieron su momento de dar sus regalos? Luego creo que también estuvieron compartiendo bocaditos. ¿Y cómo fue toda esa experiencia? Vamos a compartir hoy con la audiencia. ¿Por qué estoy haciendo esto? Para que la audiencia pueda conocer cómo es el trabajo que se realiza en estos tipos de eventos, ¿verdad? Y si no podés comentar a la audiencia cómo fue ese momento de estar entregando los presentes de las hermanas.
1: Es así mismo, evangelista. Ayer estuvimos muy gozosas, yo digo. Estuvimos todas en coinonía, ¿por qué no decirlo? En un ambiente de mucha alegría, de mucha paz, gozo en la presencia del Señor. Las mujeres del Círculo de Oración somos hermanas numerosas. Estuvimos con aproximadamente como 50 hermanas que estuvimos intercambiando nuestros regalos con mucho gozo. Cada una pasaba a describir a su amiga y fue muy tremendo porque cada una tenía una palabra distinta para cada hermana. Entonces estuvimos en preparación, estuvimos preparando nuestra pequeña decoración, estuvimos haciendo nuestra entrega, pero antes de eso, ¿verdad?, estuvimos con la adoración, la alabanza al Señor, con prédicas, que también estuvo a cargo de una sierva del Señor que habló sobre el perdón. Entonces fue todo en coinonía y todo direccionado bajo el Espíritu Santo, porque hubo mucha alegría, hubo rompimiento, evangelista, ¿por qué no decirlo? Hubo hermanas que

0: en coinonía y todo direccionado bajo el Espíritu Santo, porque hubo mucha alegría, hubo rompimiento, evangelista, por qué no decirlo, hubo hermanas que se acercaron aún más, y por qué no decirlo, hermanas que llegaron de visita, que estuvieron también compartiendo con nosotras, que llevaron sus pequeños obsequios que hemos preparado con mucho cariño.
1: Qué bueno escuchar esta cómo fue realmente el Círculo Oración el día de ayer, allí con las hermanas del Círculo Oración. Creo que eso fortalece y ayuda a que las hermanas también puedan incentivar y puedan tomar ánimo y fuerza cada día para poder también así crecer en el Evangelio. Porque eso es lo importante. Y hablaste sobre el perdón, y el perdón creo que desata muchas cosas. Esas ataduras que muchas veces tenemos por la falta de perdón, el rencor, muchas veces el odio que no nos permite abrir ese espacio al perdón. Y yo creo que el perdón abre caminos, abre nuevas puertas para nosotros de poder enfrentar la realidad. Como lo dijiste en Proverbios del capítulo 17, verso 17, dice: en todo tiempo ama el amigo. El amigo debe amar todo tiempo, y es como un hermano en tiempo de angustia. Yo creo que cada persona tenemos una persona con quien nos llevamos mejor, con quien nos entendemos mejor. ¿Por qué? Porque se ha elevado ese espacio a que sea nuestro verdadero amigo o nuestra verdadera amiga. Entonces, también nosotros como iglesia tratamos de fomentar eso, ¿verdad? No como muchos tal vez lo digan, que es muy cuadrado, que ya no se hacen estas cosas, que ya dejamos de lugar reconocer la amistad. No, pues claro que sí. Nosotros tratamos de que esto sea a favor del Evangelio de Jesucristo. Que cada persona pueda sentirse libre de perdonar, de amar, de elegir a Dios como fuente de todo, de su vida, de su existencia, y agradecerle por cada paso. Entonces, qué linda mañana. Estamos presentando hoy una temperatura muy agradable aquí en Ciudad del Este. Saludamos también a nuestros oyentes de Presidente Franco, de Mingaguazú, de Randarias, a todos los que están allí conectados con nosotros a través de la 102.5. Agradecerle al Dios Todopoderoso. También saludar a cada consiervo, a los pastores, ministros, diáconos, diaconisas, misioneros, obreros de valor, profetas, pastores, evangelistas, todos los apóstoles también que están escuchando la transmisión de la radio, puedan ser bendecidos, tocados por la mano poderosa de Dios, que nos promete bendición y vida eterna. Vamos a estar escuchando y participando más del programa, y ya escuchando una hermosa canción aquí desde el estudio de la radio de la 102.5.

0: 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Salmos 133:1.
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0: 48 minutos de la hora 6 aquí en nuestro territorio nacional, hoy día jueves 30 de julio. Estamos aquí compartiendo buena música ya desde temprano, fortaleciendo también allí a nuestros queridos hermanos, a nuestros oyentes, que cada uno tal ya en esta hora está yendo a su trabajo, ya las escuelas volvieron a empezar después de sus vacaciones, los niños, algunos preparando a sus niños para llevar a la escuela, otros al colegio. Y esto es nuestro día a día, pero nosotros aquí con la buena predisposición y a través de la mano poderosa de Dios estamos aquí para ofrecer lo mejor de nosotros y también de la presencia de Dios en nuestras vidas. Ya estamos conectados a través de la transmisión vía Facebook y vamos a estar, la diaconisa Sandra va a estar compartiendo aquí los comentarios, a ver si ya tenemos algún comentario allí por el Facebook. Ella va a estar compartiendo con nosotros en esta mañana.
1: Amén, evangelista. Sí, los hermanos ya están en sintonía enviando su reporte. Dice la mentora Esther Torales, dice: muy buenos días, ministro Ricky Gómez, y a la líder diaconisa Sandra Gómez. Dios bendiga sus vidas poderosamente. Si podrían pasar algún tema del cantautor Max Carvalho. Dice: envío saludo para cada oyente fiel de este programa. Dice: un saludo para la mentora.
0: Agradecemos también a la mentora. Como ministerio nosotros tenemos un equipo de ujieres. Está la capitana de ujier y están los mentores. Ellos son los responsables del cuidado, de la atención a los hermanos, a las visitas. Y en general, como es un trabajo muy lindo, es de apreciar y de tener ese cuidado a la casa de Dios. Qué importante es tener el cuidado. Y los ujieres son los que están dentro de la casa de Dios, son los que cuidan la casa de Dios. Es lo importante y maravilloso que es este servicio. Lo pudiéramos ver todos así y agradecerle a Dios porque nos da ese espacio de servirle. Porque ¿a quién servirle si no servirle a Dios? Siguiendo el comentario, mi querida hermana.
1: Dice Zoraida Romero, dice: buen día, feliz día, dice. Un saludo para esta oyente. Dice la hermana Jorgelina Ayala: buen día, siervo del Señor. Dice Pastor Ángel, dice: bendecido día de la amistad, Dios te bendiga grandemente, dice. Está ya en sintonía nuestro amado Pastor Max Antonio Carvalho, dice: buenos días, hermano evangelista Ricky Gómez y diaconisa Sandra. Dios siga bendiciendo vuestra vida. Saludo a Dani Cabrera y a la audiencia. Feliz día de la amistad.
0: Saludarle a nuestro queridísimo pastor, presidente del ministerio, al pastor Max Antonio Carvalho, que ya, por cierto, desde temprano ahora ya estuvimos escuchando una canción suya con el tema Un Amigo de Verdad. Y también saludarle y decirle feliz día del amigo también a nuestro querido pastor.
1: Amén. Un nuevo comentario del diácono Martín Gómez, dice: muy buenos días, director de misión Ricky Gómez, y a la líder Sandra Gómez, dice: muy linda la programación, quisiera escuchar una alabanza del pastor Max, el tema Obrero Aprobado.
0: Amén. Entonces el diácono Martín es considerado como el oyente
1: número uno. Así mismo.
0: Yo creo que está ahí en casa tomando su mate, también preparándose ya para un día laboral, pero como cada mañana yo soy testigo de que él se levanta, prepara su mate bien temprano, ahí aproximadamente a las 4:30 ya está despierto, expectante con Dios para lo que va a ser el programa Enfoque, como cada día de lunes a sábado, ofreciendo buena música, ofreciendo la palabra de Dios, ofreciendo el mensaje poderoso de Jesucristo, que es para salvar y albergar las almas, que cada uno necesita tener un encuentro con Dios. Y así agradecemos ya a nuestros queridos hermanos que se van conectando con nosotros ya en punto horario. Hoy aquí arrancamos el programa a las 6 como cada mañana, a las 6 de la mañana, y lo ha extendido toda esta mañana hasta las 8. Estaremos compartiendo aquí con ustedes. Y agradecerle a todos por el comentario. Ya Dani va a estar preparando la canción del cantautor Max Antonio Carvalho, Obrero Aprobado. Por cierto, hoy día jueves ya el Ministerio Evangelístico Profético estarán reuniendo a los sacerdotes para tener una intercesión. Entonces van a estar orando, van a estar clamando por la ciudad, por los ministerios, por las filiales, por cada departamento, así como cada jueves, bajo la lideranza del presbítero Darío Santander, que invita a todos los hermanos del día de hoy para estar asistiendo. El horario es a las 18:30. Es la convocación para todos los sacerdotes que son llamados para estar en esta intercesión, para estar orando y clamando a Dios. Y vamos a estar siguiendo compartiendo otro comentario, diaconisa.
1: Amén. Está en sintonía también la profeta Romina Herrera. Dice, buen día, ministros. Bendiciones para ustedes. Dice, bendecida mañana. Dios bendiga la programación. Feliz día de la amistad. Dice.
0: Yo recuerdo cuando viajé al Chaco paraguayo, justamente a Puerto Casado, fuimos por tierra y pasé por la ciudad de Pinasco y decía la cuna de la amistad. Entonces, es una ciudad pequeña, por decirlo así, pero extensa en tierras, y es una ciudad muy linda y es la cuna de la amistad, que hoy nosotros lo recordamos. Hoy, día de la amistad, y agradecerle a Dios que nos permite ser sus amigos y ser amigos de Dios. Yo siempre digo que Dios nos da fe para agradarle a Él, y que Dios se agrade de nosotros. Entonces tengamos esa fe sobre nuestro amigo fiel Jesucristo, la cual nos dará esa oportunidad de conocerle, y a través de conocerle también nuestra vida pueda tener un sentido diferente. Y otro comentario vamos a estar también compartiendo. Ya están viniendo los comentarios así paulatinamente, y eso es lo lindo, que nuestros oyentes, nuestros hermanos, estén compartiendo con nosotros en esta mañana.
1: Así mismo, evangelista, ella también está en sintonía, nuestra amada pastora Eugenia Aquino, como estuviste mencionando, la capitana. Ella es la capitana de los Ujieres. Entonces dice, muy bendecida mañana, evangelista Ricky Gómez, y a la líder Sandra Gómez, dice, Dios siga bendiciendo a la hermosa programación Enfoque. Dice, un saludo muy especial para ella y un fuerte abrazo. También está en sintonía el diácono Yamil Vera, dice, Dios bendiga grandemente sus vidas, evangelista Ricky Gómez, y a la diaconisa Sandra Gómez, dice, excelente la programación de hoy, saludos, dice.
0: Agradecemos también a Dios por la vida de nuestra querida pastora, la pastora Eugenia, que está conectada también a la transmisión, escuchando, y desde paso ya mandarle nuestro saludo, nuestro afecto, de aquí del estudio de la radio. Yo siempre digo, trabajar con personas es un área muy difícil. En todas las áreas, ya sea trabajar con personas, es un poco difícil, no complicado, o como podríamos llamarlo, pero con la gracia de Dios todo podemos vencer y fortalecer en unidad un compromiso. Yo creo que Dios es el único que se encarga de fortalecer esos lazos, esas bendiciones sobre nuestras vidas, y cada día conocer que solamente tenemos esa dependencia de Dios. Sin Dios nada podríamos nosotros hacer. Y agradecerle también al diácono Yamil, que está conectado, ya seguro está ya en camino también a su trabajo. Entonces agradecerle a Dios porque se han tomado este tiempo de reportarse. Y también ya enseguida creo que la diaconisa Lorena también, estamos esperando su mensaje. Y le decimos que no se ponga celosa de no estar con nosotros aquí. Dicho que le invité para que venga, pero no podía porque tiene que llevar a las criaturas a la escuela. Una responsabilidad también de mamá. Y porque, como pueden constar y saber, que la diaconisa Sandra es mi hermana, y también la diaconisa Lorena. Entonces, para que no se ponga celosa la diaconisa Lorena, la próxima también ya va a estar aquí con nosotros, y vamos a estar haciendo este tridente para compartir aquí con nuestros hermanos del Ministerio Evangelístico Profético Jesucristo Único Mediador, con su sede central en Pablo Rojas. Estamos allí, Teniente Rojas Silva, en la calle, estamos a metros nada más de lo que es la DENIT. Está también ahí hoy en día instalado el Banco de Fomento. Estamos a metros nada más de la ruta Paraguay 02, muy cerca. Usted no se va luego ni perder el camino. Un poco retórico esta palabra, pero muy fácil de llegar a la iglesia. Usted quiere compartir con nosotros, usted quiere compartir la iglesia, venir, conocer, usted está invitadísimo. Nuestros días son Los miércoles ya se arranca con una poderosa oración con las hermanas del Círculo de Oración. 18:30 es el punto marcado para las hermanas. Y usted puede traer a sus niños, a sus hijos, que ya hay jóvenes ahí que van a estar cuidando también mientras usted está compartiendo la poderosa palabra de Dios. Los días jueves, ya como estuve mencionando, ya de temprano también los hermanos del presbiterio, los diáconos, evangelistas, pastores, en general obreros, están reuniéndose para la intercesión, están orando. Qué lindo es orar por nuestro país, qué lindo es orar por nuestros gobernantes, qué lindo es orar para que todo esto pueda ser de bendición para nosotros. Y esto es hoy día jueves, estamos nosotros ya invitados también para participar de esta oración de intercesión. Usted puede estar orando por salud, usted puede estar orando por su estado financiero, usted puede estar orando también por la economía de nuestro país y de nuestros hermanos también que lo necesitan. ¿Cuán grande es la necesidad de aquellos que viven sin Dios? También día

también le esperamos los días sábados. Sábados también con nuestros queridísimos pastores, el pastor Derlis Carballo y la pastora Mirna Ortiz, son los pastores de jóvenes. Ya también ahí con los líderes, apoyando siempre el líder Marcos Moreno y la líder Graciela. Ellos están también allí trabajando para que, como cada sábado, también estemos alabando y exaltando el nombre de Dios Todopoderoso. Sábados también, habitualmente 18:30, también los cultos del día sábado. Y domingo, usted me dice, yo no puedo ir miércoles, yo no puedo ir jueves, yo no puedo ir viernes, yo no puedo ir sábado. Usted no se preocupe, también estamos de culto los días domingo. Usted se levanta, prepara su mate, allí con su familia, se sube en su auto y usted se va al ministerio evangelístico. ¿Y cómo llego? Muy fácil, usted entra en Google, pone el nombre del Ministerio Evangelístico Profético Jesucristo Único Mediador. Ya en Google Más automáticamente te envía la ubicación y usted puede llegar fácilmente a nuestra iglesia. Y allí domingo, inicialmente a las 9 de la mañana, estamos allí con los hermanos, con las hermanas, con la poderosa palabra siempre, como es habitualmente el pastor presidente que trae los mensajes, los pastores, por decirlo también así, y tenemos una mañana muy bendecida. Esto va extendiéndose hasta las 11, 11 y media, usted tranquilamente puede ya tomar su tereré y preparar para su almuerzo, no se preocupe. Así que toda esta invitación es para usted, mi querido oyente de la 102.5, esta mañana tan bendecida que Dios nos ha regalado. Entonces, vamos, Dani, a escuchar Obrero Aprobado, si tenés ahí en lista. Vamos a estar escuchando, y que se sientan a gusto nuestros oyentes por sus pedidos musicales en esta mañana. 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

0: Qué hermoso tema estamos escuchando aquí del estudio de la radio, Mi Primer Amor. Qué lindo es tener ese primer amor, de estar enamorado por Jesucristo. Es lo mejor que nosotros podemos experimentar, este amor tan precioso y maravilloso. Dani, si podés alzar un poquito el volumen de aquí de mi micrófono, quiero pasar un audio de Solcita. Yo creo que Solcita va a ser una gran locutora y preparando aquí un spot y una propaganda, un jingle, como sea. Vamos a estar escuchando aquí de en este momento.
1: 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Bendiciones. 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
0: De esta forma agradecemos a Solcita, que tiene esta destreza de poder realizar estos audios, de fortaleciendo también a los salmistas el día de hoy, mencionando que hoy tienen su práctica con el líder Ezequiel López y allí con los hermanos jóvenes también, con las hermanas, y allí están practicando los días jueves. Y agradecerle a Dios Todopoderoso por este espacio también que brindamos para los niños, que puedan también demostrar de qué forma están creciendo en la presencia de Dios. Bueno, vamos a estar compartiendo algunos comentarios aquí en el Facebook con la diaconisa. A ver, ¿quién nos está saludando y enviando su comentario en esta mañana?
2: Antes de leer otro comentario, evangelista, quiero enviar mi saludo a la hermana Viviana Pereira, que está en sintonía. Un saludo para la sierva del Señor. Dice, este comentario del diácono Reinaldo Cabral, dice, creo que también ya va como, ¿cómo decirlo? Como un oyente. Después del diácono Martín ya está como número 2, creo.
0: Aleluya.
2: Porque él envía todos los días su mensaje de reporte. Dice, muy buenos días, pastor Ángel Cáceres, Dani Cabrera, director de misión, evangelista Ricky Gómez. Dice, líder de oración de mujeres, Sandra Gómez. Muy feliz día de la amistad, dice. Y bendecido día, dice. Quiero escuchar la alabanza del pastor Más Antonio Carvalho, el tema Mi Primer Amor, dice. Mira que Dani ya estuvo pasando esta alabanza.
0: Dice, Dani ya se anticipa a todos los nuestros oyentes, ¿eh?
2: Ya estuvo.
0: Le conoce a nuestros oyentes también.
2: Ya le conoce, sí. Creo que es una forma de trabajo en coinonía.
0: Amén.
2: Así mismo también dice, bendiciones de Dios Todopoderoso al pastor Más Antonio Carvalho y familiares, dice, a los hermanos y hermanas del Ministerio Evangelístico Profético Jesucristo Único Mediador. Que tengan un día glorioso y bendecido. Un saludo para el diácono Reinaldo Cabrera. También un siervo muy valeroso en la iglesia Mepchum. También está en sintonía la diaconisa Juana Agüero. Dice, buen día, siervo del señor evangelista Ricky Gómez. Y a la sierva diaconisa Sandra Gómez. Dice, bendecida mañana. Saludo a la amada audiencia de cada oyente de la Radio Parque. Bendiciones, dice. También está en sintonía la diaconisa Lorena Gómez. Dice, Dios bendiga poderosamente, siervos valientes, evangelista Ricky Gómez y a la diaconisa Sandra. Dios pueda fortalecer cada día más excelente programación.
0: A Lorena Gómez le decimos que no se ponga celosa. Si ella también es nuestra hermana, así como Sandra es mi hermana, ella es nuestra hermana mayor. Y yo creo que la próximo programa que vamos a estar juntos ya la vamos a traer también.
2: Ella así ya para, es la indicada.
0: Para estar compartiendo también aquí el estudio de la radio y fortalecer así nuestra comunidad.
2: Amén. También seguidamente leemos el mensaje del diácono Alcides Aquino, que también tiene que reportarse. Dice, buenos días, evangelista, director de misión, Ricky Gómez, y a la diaconisa líder Sandra Gómez. Dice, a Dani Cabrera, saludos. Queremos escuchar Misionero y Peregrino del cantautor Más Antonio Carvalho. Creo que es un tema que Solcita está preparando.
0: Sí.
2: Y ojalá y Dios quiera que para este domingo ya pueda, porque como todos sabemos, las alabanzas del Pastor Max son unas alabanzas tan tremendas y tienen un contenido muy fuerte. Y algunas que otras son alabanzas que son largas y que Solcita le cuesta memorizar.
0: Y esa es la habilidad que tiene nuestro querido pastor, que Dios le ha dado, le ha otorgado esa, el don que tiene nosotros como iglesia y como obreros del Pastor Max. Vemos cómo él se esfuerza para hacer todo lo que conlleva preparar una canción. Él nos suele contar y somos nosotros testigos. Él es un pastor que despierta de madrugada, está ahí en el grupo enviando siempre el ánimo a todos nuestros hermanos ya a tempranas horas, 2:30, 3, a veces 1:30. Y son los momentos que él se tiene esa relación con el Espíritu Santo, y es allí donde él prepara esas letras tan espirituales que nosotros verdaderamente como cristianos necesitamos, canciones espirituales que nos alimenten el espíritu, el alma, y así fortalecer esa comunión que tenemos con Dios. Y eso, ¿verdad? Y todo ese don que Dios le ha dado, le ha otorgado, yo creo que ha sido para nosotros también tenerlo a él como un privilegio, no queriendo tomar el orgullo del hombre o decir, ay, demasiado aman. No. Es solamente tomar en conciencia de qué tipo de hombre de Dios Dios ha dado. La Biblia dice que no, cada uno de nosotros merecemos el pastor que tenemos. Entonces Dios fue generoso con nosotros de darnos a un siervo del Señor que cada día nos ayuda a seguir avanzando en la presencia de Dios. Seguimos teniendo los comentarios. Hoy tenemos una audiencia mayoritaria. Agradecemos a nuestros hermanos por conectarse y estar allí pendiente de la transmisión.
2: Así mismo, evangelista, hoy estamos numerosos. Está en sintonía también ya el presbítero Darío Santander, el líder del presbiterio de los sacerdotes. Dice, muy buenos días, evangelista Ricky, y a la líder diaconisa Sandra. Bendiciones de lo alto sobre sus vidas, dice. Saludo a los hermanos sacerdotes y a la familia del ministerio MEPJUM.
0: Amén. Agradecemos al presbítero Darío por estar en sintonía. Hoy es el punto de encuentro, así como dije ya de temprana, saludando también a todos los sacerdotes que van a estar orando allí en la iglesia.
2: Amén. También seguidamente el comentario del hermano Guzmán Carballo dice, bendición evangelista Ricky y diaconisa Sandra, excelente el programa. Saludo a la audiencia del programa Enfoque, dice. También este siervo del Señor, el hermano, que yo veo también que siempre está en sintonía y comentando.
0: Sí, agradecemos a Guzmán Carballo. Él es una persona que también está ahí siempre trabajando a disposición del ministerio. Él es el que se encarga de la seguridad allí. Él es el que se queda todas las noches allí en la iglesia para cuidar. Así también como el misionero Braulio. Braulio se encarga ya de los fines de semana para resguardar el ministerio y estar todo en orden, ¿verdad? Y eso también podemos destacar la vida de estos siervos del Señor que están allí siempre. Y todo esto es bajo un equipo, una preparación total, un orden sistemático, bajo una disciplina que cada uno de nosotros no nos manejamos, ¿verdad? Entonces sabemos cuando hay falla la oreja de quién vamos a estirar, por decirlo así, ¿verdad? Entonces también, si no tenemos más comentarios, quiero también hablar acerca del pronóstico del tiempo que vamos a estar teniendo durante el día, y también así nosotros también podemos estar atentos a lo que va a ser nuestro pronóstico del tiempo para el día de hoy. Dice, hoy en Ciudad del Este nubes claras, esta mañana con una temperatura alrededor de 21 grados, por la tarde ya tendremos una tarde con sol y con temperaturas en torno a 26 grados. Durante la noche habrá con temperaturas cercanas al 23 grados, vientos del noreste a lo largo del día con una velocidad constante de 11 kilómetros por hora. Entonces esto es el pronóstico del día. Hoy jueves 30 de julio, mañana viernes 31 de julio tenemos un día soleado parcialmente durante el día. También se verán con unas temperaturas que oscilarán entre 20 a 28 grados durante el día, cuya máxima se alcanzarán a las 15 horas a lo largo del día. Prevalecerán el viento moderado del noreste con rachas que podrían llegar hasta 40 kilómetros por hora. Entonces un viento ya moderado, un poco fuerte para lo que va a ser el día viernes. Sábado Tenemos ya marca para el día sábado, llovinas, tormentosas, con el cielo parcialmente nublado en Ciudad del Este, con las temperaturas que oscilarán entre los 20 a 28 grados también durante el día. Y a lo largo del día prevalecerán un viento fuerte, dice, del noreste con rachas que podrían alcanzar hasta 51 kilómetros por hora. Entonces, esto es nuestro pronóstico del tiempo ya para el día de hoy, mañana y el sábado. Entonces, ya nosotros estamos comunicados, enterados, avisados de lo que va a ser nuestro pronóstico para este día. Y como siempre se dice, ¿verdad? El pronóstico del tiempo también puede variar y cambiar repentinamente todo lo que va a ser el clima. Bueno, son 7:25 minutos de nuestro horario aquí en Ciudad del Este. Agradecerle también a nuestros hermanos allí en nuestro vecino país, de la Foz de Iguazú, Brasil, también Puerto Iguazú, Misiones, Argentina. Agradecer la triple frontera a todos nuestros oyentes por estar en sintonía también con nosotros esta mañana. Y agradecerle a todos por siempre conectarse y elegir la mejor radio aquí de Ciudad del Este. Elegir a la Radio Parque, la 102.5 FM. 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Bueno, vamos a estar escuchando otras canciones más, ya luego vamos a estar siguiendo más con esta propuesta hoy aquí que ofrece Enfoque, un programa que bendice tu vida.

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1: 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Salmos 133:1.
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0: Esto es Enfoque, un programa que bendice tu día. Ya 42 minutos, ya estamos a la etapa final de nuestro programa. Ya después de este bloque vamos a estar entrando en nuestro momento de reflexión, el momento bíblico. Pero vamos a estar leyendo algunos comentarios más de nuestros hermanos que siguen enviando a esta hora de la mañana aquí con la diaconisa Sandra Gómez.
1: Amén, amén, evangelista. Está en sintonía, envía su reporte la hermana Bea Rojas. Dice, buen día hermano evangelista Ricky, diaconisa Sandra. Dice, bendecida mañana. Feliz día de la amistad. Saluda a nuestros amados, a nuestros amados pastores y a la gran familia Neptun. Dice. También aprovechar, evangelista, creo que el pastor Delis también está en sintonía. Sí. La pastora Mirna Ortiz, un fuerte abrazo para nuestros pastores. Y desearles también a ellos que un feliz día de la amistad, porque también son siervos que siempre están prestos para todos, ¿verdad?
0: Sí, por supuesto. Agradecer a nuestros pastores de jóvenes, al pastor Max Delis Carvalho y también a la pastora Mirna Ortiz. Por siempre está ahí dedicando su tiempo también para todos los jóvenes, también para los hermanos en general, y bendecir la vida de ellos en gran manera.
1: Amén. Dice la hermana Sunilda Torales, buen día, siervos valientes. Bendecimos sus vidas y a la amada audiencia, fortaleza de Jesús para todos, dice. Amén. Saludo para la hermana Sunilda. También envía su reporte la profeta Sara Duarte. Dice, bendiciones evangelista Ricky y a la diaconisa Sandra. Bendecida programación Enfoque. Dios siga bendiciendo cada vida a través de esta hermosa programación, dice. Amén. También está en sintonía el hermano Josué Silva. Dice, buen día, feliz jornada y bendecido día, dice. También un saludo para el hermano. Nuevamente envía el hermano Guzmán su saludo, dice. Bendiciones evangelista Ricky, diaconisa Sandra, excelente el programa. Saludo a la audiencia del programa Enfoque. A ver,
0: por allí está el saludo también del presbítero Wilder.
1: Sí, sí, sí, acá está también. Bueno, seguimos con el saludo de la diaconisa Sara Vallejo, nuestra líder de sanidad, culto de sanidad. Dice, bendiciones a estos siervos valientes, al evangelista Ricky y a la diaconisa Sandra. Un programa que bendice nuestra vida. Saludo especial a nuestros pastores del Ministerio MEPZUM y a toda la audiencia. Amén. Diaconisa también, un fuerte abrazo para la sierva del Señor. También a la hermana Lourdes Montiel, que está en sintonía. Dice, Dios bendiga, amados hermanos evangelista Ricky y a la líder Sandra. Feliz día de la amistad a cada oyente de esta bendecida programación. Gracias a Solcita, dice, por recordarnos hoy de la práctica, dice. Amén. Un saludo también para la hermana Lourdes. Aquí llegamos al mensaje del presbítero Wilder Rivas. Dice, muy buen día para la programación Enfoque 102.5 de la Radio Parque. Dios bendiga poderosamente en esta preciosa jornada de hoy a cada uno de los oyentes, dice la programación Enfoque. Feliz, feliz día de la amistad a cada siervo y sierva del Señor. Excelente la programación como cada mañana, mis queridos hermanos, pastor Ángel y evangelista Ricky Gómez, dice.
0: Agradecerle al presbítero Wilder también por enviar su saludo, siervo muy valeroso en las manos de Dios, que siempre también está ahí a favor de todos nuestros hermanos trabajando. También es el líder de matrimonio, también con su señora esposa. Agradecer también a las profetas, a las diaconisas que están conectándose también, y también fortalecernos así en el Señor con cada mensaje. Creo que de esta forma nosotros también seguimos avanzando. Y agradecerle a Dios Todopoderoso por permitirnos estar aquí hoy, por cierto. Amén. Entonces, Dani, no sé si tenemos algo más que pasar o ya vamos a estar enseguida en el momento en nuestro bloque bíblico. Entonces, de esta forma también agradecemos a todos nuestros hermanos que estuvieron comentando esta transmisión.

0: estamos llegando a nuestra etapa final aquí en el estudio de la radio, la 102.5. Vamos a estar entrando en nuestro enfoque bíblico. A partir de este momento vamos a estar compartiendo la poderosa palabra de Dios con todos nuestros oyentes. Allí Dani va a estar colocando un fondo musical, mientras nosotros aquí vamos a estar compartiendo con la amable audiencia la palabra poderosa de Dios.
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0: Amén. Dios Padre, en el nombre de Jesús me presento en esta preciosa mañana. Te dignaste en bendecir y hoy se ha derramado la bendición sobre mi vida de ser, Señor, responsable de traer este mensaje sobre la amable audiencia. Sea yo de instrumento. Úsame en tus manos, en tu presencia, y sea conforme a tu voluntad cada palabra que estaré trazando sobre las vidas de aquellos que están en escucha. Dios, ayúdame, cuídame y fortalece a mi familia. Cuida, Señor, a aquellos que están en comunión contigo. Te doy las gracias, Padre, en el nombre poderoso de Jesús. Amén y amén. El poder de la vida y la muerte es el mensaje de hoy. Este tema, la cual encontramos en la palabra de Dios, y que hoy pueda traer una trascendencia sobre nosotros y que podamos conocer lo que realmente Dios quiere hablarnos a cada uno. Proverbios 18:21 dice: la muerte y la vida están en el poder de la lengua, y el que la ama comerá de sus frutos. Otra vez una palabra controversial o muy fuerte, por decirlo así, pero la vida y la muerte están en el poder de la lengua. ¿Por qué digo así? Porque cualquiera que viva de esta forma, el que ama de ella comerá de sus frutos. Pensemos un momento o en qué dijimos o algo, lo que nos arrepentimos, o fuimos blanco de algún chisme o de algún motivo, o sin motivo habían hablado de nosotros. Reflexiona sobre una situación en la cual te animaste a un amigo que estaba sufriendo, animaste a un amigo que estaba sufriendo, o sentiste el efecto edificante de las palabras de otra persona. ¿Por qué estoy tomando el atrevimiento de hablar este mensaje, ya haciendo también referencia por el Día del Amigo? Las palabras importan, tus palabras importan. Dios te ha dado la libertad de elegir cómo usarlas. ¿Usas tus palabras para destruir o para edificar? ¿Para provocar destrucción o para inspirar restauración? ¿Tus palabras generan conflicto o fomentan la paz? ¿Qué hermosas preguntas podemos hacernos hoy? Y dejar ese espacio y permitirle al Espíritu Santo que pueda hablarnos a través de esto. Las palabras siempre importan, y tus palabras importan más. En nuestra boca tenemos la capacidad de destruir o de edificar. Tenemos la libertad de usarlas como Dios nos dio esa libertad para usarlas, y ya depende de nosotros cómo la usamos. A veces nuestras palabras inspiran sin darnos cuenta. Hay personas que en estos días, por ejemplo, te dicen: cuán importantes fueron tus palabras para mí. Y en este día de la amistad lo reconocen y lo resaltan sobre tu vida. Debemos ser edificantes, debemos ser personas que restauran a otros, no destruir. Creo que en la capacidad que Dios nos ha dado de elegir y de elección, estamos siempre teniendo la capacidad de elegir entre el bien y el mal. Y somos de aquellas personas que generan conflictos todo tiempo, o somos personas que estamos fomentando la paz. Porque la palabra de Dios en Lucas, del capítulo 6, el verso 45, dice: porque lo que abunda en el corazón, habla la boca. Explicó Jesús esto. Lo que hay en nuestro corazón, hablará la boca. El fruto, cuando hablamos del fruto, el fruto revela la salud del árbol. ¡Qué lindo! Si yo te miro hoy, de frente a los ojos, y puedo ver cómo están los frutos que tienes, cómo está la raíz de tu árbol. El árbol representa la vida. Depende de sus raíces, depende cómo crece, depende de sus hojas, depende de sus frutos para conocerlo como es. Por eso es muy importante. Así que La lengua revela lo que sucede en el corazón. Padre, ayúdanos a controlar esas palabras que muchas veces no edifican y hacen daño a aquellos que nos escuchan. Muchas veces en el Día del Amigo solamente queremos reconocer y agradecer, pero también debemos cuidar nuestras expresiones de aquellos que nos escuchan y están expectantes a lo que nosotros vamos a hablar. La lengua revela lo que hay en el corazón. Y eso nos permite a nosotros calibrarnos, medirnos y pesarnos de cómo estamos delante de la presencia de Dios. La mayoría queremos usar nuestras palabras para el bien, no para el mal. No queremos ser crueles ni críticos. Santiago dice que la lengua es inestable y parece imposible domar. Esto revela Santiago 3, usted lo puede leer, que la lengua es tan pequeña, pero es difícil domarla. Por eso es importante, ¿qué podemos hacer con esto? ¿Hay alguna manera de controlarla? El dominio propio es el fruto del Espíritu Santo. Produce en nosotros, significa que podemos producirlo por cuenta nuestra. Pero si tenemos un papel de que desempeñar en el proceso, debemos permanecer cerca de Jesús. Y muchos se alejan de Jesús, muchos se alejan de la presencia de Dios. ¿Por qué? Porque no pueden controlar sus sentimientos, sus emociones. Y sobre todas las cosas, no pueden controlar la boca. Hoy me tomé este atrevimiento de hablar de esto, porque es fácil decirte amo, es fácil decirte quiero al amigo, pero ¿lo decimos sinceramente? Es fácil nombrar a alguien, es fácil comentar, es fácil escribir un verso, pero muchas veces debemos ser conscientes si realmente lo que escribimos o lo que decimos salen desde el fondo y es lo más sincero de nuestro corazón. Dios ama la sinceridad, Dios ama al corazón íntegro, porque creo que cada uno de nosotros, cuando leemos su palabra, buscamos su presencia y caminamos en sus caminos, sin importar cuántas veces nos equivoquemos. Ese es el verdadero siervo, no le importa cuántas veces se equivoque o cuántas veces tenga que volver a levantarse, tengamos que volver a empezar. En amor, en gozo, en paz, en paciencia, en benignidad, bondad, en fidelidad, mansedumbre y el dominio propio. Comienzan a crecer en nuestras vidas. El término bíblico es permanecer, quedarse, continuar o permanecer en la presencia de Jesús. A medida que permanecemos en Jesús, el Espíritu Santo comienza a controlar la forma que hablamos y a transformar la forma que actuamos. Es fácil de detonar, es fácil de saber cuando una persona está siendo transformada por el Espíritu Santo, mientras viva teniendo las mismas actitudes que no le permite ser libre de todo, estamos sabiendo que el fruto de Dios no opera en su vida. Por eso es importante, cuando esto sucede, nuestras palabras comienzan a traer vida y esperanza a quienes nos rodean, cuando el Espíritu Santo empieza a controlar nuestras vidas. Por eso te digo hoy, este fin de semana o estos días, ¿cómo usarías tus palabras para traer sanidad y esperanza a los demás? Si esto no es algo que estás acostumbrado a hacer, nunca es demasiado pronto para declarar palabras que inspiren vida a otros. Y con esta palabra quiero cerrar y orar y agradecerle a Dios. Palabras que inspiran vidas a otros. Hoy, que es el Día de la Amistad, que tus palabras inspiren vida a otros y que lo más profundo de tu ser y de tu corazón sean palabras sinceras, no ingenuas, ni por solamente cumplir con Dios o con alguien. Sea sincero contigo mismo y deja que la presencia y el Espíritu Santo transforme tu vida. Padre, te doy gracias por esta hermosa palabra. Te dignaste en hablar, en bendecir, en proclamar tu poder y tu soberanía sobre cada oyente. Padre, envía sanidad en aquellos que necesitan y que claman por un alivio en su enfermedad. Tú eres respuesta para todas ellas. Padre, te doy gracias por nuestro amado pastor. del pastor Max, la pastora Eugenia y sobre todo los siervos del ministerio evangelístico profético Jesucristo único mediador. Gracias. Dios bendice esta programación, bendice a los directivos, bendice al pastor Ángel, bendice a Dani, Señor, como cada mañana está aquí trabajando eficazmente, Señor. Bendice su vida y su familia. Te doy gracias por esta hermosa programación. Gracias por Sandra, por la diaconisa, que hoy está aquí, Señor. Padre, bendecimos a cada oyente y nuestro fuerte abrazo y nuestro saludo a cada uno de ellos. Y esto fue el programa de edición día 30 de julio aquí, Enfoque, un programa que bendice tu vida. Será hasta mañana, ya con la conducción del pastor Ángel. Muchas gracias a todos y Dios les bendiga. Muchas gracias, diaconisa.
2: Amén, evangelista, sin dejar de dar las gracias también a la profeta Mariela Cabrera, que estuvo escuchando, que está escuchando, la diaconisa Miriam y la profeta Mirta. Sin dejar de comentar nomás, evangelista. Amén. Muchísimas gracias.
0: Muchas gracias, Dani, y esto es hasta aquí el día de hoy.
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5: Son las 8 en punto.
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De IPS vinculados a ex modelo. La Fiscalía de Delitos Económicos y la Contraloría General de la República investigan presuntas irregularidades en millonarios contratos de seguridad privada adjudicados por el Instituto de Previsión Social IPS. La pesquisa apunta a una empresa que, según los antecedentes, estuvo vinculada a la ex modelo Andy Duarte. Entre las sospechas figuran una posible sobrefacturación de horas de servicio y la supuesta existencia de puestos de vigilancia que habrían sido facturados, pero que no existían en hospitales y clínicas. Las investigaciones continúan para determinar si hubo hechos punibles y establecer posibles responsabilidades. 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

Volví a hacer lo que mejor sabe hacer, lanzar declaraciones provocadoras para buscar titulares y ganar popularidad. Esta vez trató de burro al presidente del Brasil, Luis Ignacio Lula da Silva, y quiso presentarse como una gran defensora de la patria.

0: Pero los paraguayos no debemos dejarnos engañar por este tipo de discursos populistas. Hace tiempo que usted viene siendo noticia no por presentar grandes proyectos para mejorar la vida de la gente, sino por sus constantes declaraciones ofensivas, clasicistas y discriminatorias. Incluso hace pocos días su nombre recorrió medios internacionales, no por ser una senadora patriota, sino por expresiones que muchos calificaron como racistas y ofensivas. Ahora quieren reaparecer como la gran defensora del Paraguay. Pero defender al Paraguay no es insultar a un presidente extranjero. Defender al Paraguay es defender a los paraguayos. Yo nunca lo vi recorrer hospitales públicos para denunciar la falta de medicamentos. Nunca la vi visitar escuelas públicas para reclamar mejores condiciones para nuestros niños y maestros. Nunca la vi caminar por los asentamientos campesinos para conocer la realidad de miles de familias humildes. Al contrario, lo hemos escuchado despreciar a los campesinos diciendo irresponsablemente que se les entrega tierra para plantar marihuana y apoyar a EPP. También la hemos escuchado tratar de burros a nuestros maestros, hombres y mujeres que con salarios miserables siguen sosteniendo la educación pública. Este no es el compartimiento de alguien que ama a su pueblo, porque el patriotismo no se demuestra con gritos frente a una cámara. El patriotismo se demuestra luchando para que existan hospitales dignos, escuelas de calidad, medicamentos para la gente humilde, respeto a los pueblos indígenas, protección para nuestros niños y una justicia que realmente funcione. Bueno, así están las cosas, 30 minutos de las 8 en Paraguay. Nos quedamos en el año 1985, de la mano de Pearl Lion, haciendo Happy Children. Hoy el Día de la Amistad, felicidades a todos. Especialmente esas personas que se pasan hablando de vos. Dice que te quiere mucho y te baja la caña.
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1: 10 minutos más y serán las 9 en Paraguay, 20 grados de temperatura. Linda jornada de hoy. Una mujer de 25 años fue detenida en la ciudad de Asunción por agentes del departamento especializado contra hechos punibles financieros tras verificarse que contaba con una orden de captura vigente por un supuesto hecho de estafa mediante sistemas informáticos. El procedimiento se realizó en la vía pública, donde los intervinientes lograron localizar a la sospechosa y ejecutar la disposición judicial emitida en el marco de la investigación. Luego de su aprehensión, la mujer fue puesta a disposición de las autoridades competentes, que continuarán con las diligencias correspondientes para el esclarecimiento del caso. Se viene la 15ª edición del Black Friday Ciudad del Este 2026, es declarada de interés nacional. La Cámara de Diputados aprobó esta semana un proyecto que declara de interés nacional la 15ª edición del Black Friday Ciudad del Este, a realizarse entre el 19 y 22 de noviembre del 2026. La iniciativa fue impulsada por la diputada Rocío Abed.

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0: 5 minutos más y serán las 9 en Paraguay.
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1: Son las 9 en punto en Paraguay. ¿Cómo se presenta hoy jueves 30 de julio? Predominará un ambiente cálido a caluroso en todo el país, con intervalos de nubosidad durante todo el día, con vientos que rotarán al sector noreste en el transcurso de la mañana. Las temperaturas máximas oscilarían entre 30 y 36 grados, con los valores más elevados previstos para los departamentos del norte del país, indica el pronóstico de la Dirección de Meteorología e Hidrología de la DINAG. Por otro lado, se mantiene la probabilidad de lluvias dispersas sobre el centro, norte y este del territorio nacional. Estas lluvias se caracterizarían por ser muy puntuales y algunos sectores estarían acompañadas de descargas eléctricas. Ante esta situación, ante esta condición, se recomienda seguir las actualizaciones de los avisos meteorológicos oficiales. El ambiente caluroso se acentuaría mañana viernes desde las primeras horas del día. Se prevén temperaturas mínimas en torno a 23 grados, mientras que las máximas superarían los 32 en todo el país, pudiendo alcanzar hasta 37 en el extremo norte del Chaco. Esta condición estaría acompañada de cielo parcialmente nublado y vientos moderados a fuertes del sector norte, con las mayores intensidades previstas para el centro y oeste del Chaco. Para el sábado 1 de agosto se prevé un aumento con la probabilidad de lluvias, principalmente sobre el centro y sur de la región oriental, agrega el reporte meteorológico. Días calurosos durante lo que resta de la semana, anuncia meteorología.

0: Sumida basuralí chatarra, municipalidad de Franco muestra un horrible aspecto. Los franqueños reclamaron en las redes sociales el aspecto poco salubre del espacio que sirve como taller municipal y forma parte del predio de la municipalidad de Ciudad Presidente Franco, en pleno centro. 9:02 a.m. en Paraguay. 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
1: Wake me up before you go, go, despiértame antes que te vayas. Lo hace George Michael, 20 minutos ya a las 9 en Paraguay. 20 grados de temperatura, como siempre, a cuatro manos. Aquí en los estudios de la radio está Dani, yo soy Freddy Javier, en los estudios de Power Party. Don Rey contado mañana después de las 8 aquí en la 102.5 FM. Nos quedamos aquí con Silvestre haciendo Do You Wanna Fan. Chau, Chesco.
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0: amigos, ¿qué tal amigos? ¿Cómo están todos? Muy buenas tardes, una tarde pero fenomenal. Ahí está el astro rey que se asoma tímidamente y de tanto en tanto es tapado completamente por las nubes, ¿verdad? Pero de igual manera el ambiente es agradable. Hoy es el día de la amistad, 30 de julio. Y nosotros los paraguayos con más razón celebramos este día porque el Día de la Amistad prácticamente se originó o se creó en Paraguay, en el Chaco paraguayo, específicamente en Puerto Pinasco. El fundador es el doctor Artemio Bracho, que en principio armonizar y integrar a la vecindad de Puerto Pinasco, un día 30 de julio invitó a toda la gente que lleven su plato en una plaza pública y ahí para intercambiar esos platos y charlar y conocerse más como vecinos. Eso prosperó porque a partir de ahí ya los vecinos año tras año iban replicando este intercambio y finalmente perdón, se instaló el Día de la Amistad el 30 de julio aquí en Paraguay para luego pasar un poco más allá de nuestras fronteras y ya es el año, el Día Internacional de la Amistad. Así que muchísimas felicidades, muchísimas gracias por el acompañamiento a esta gran población, gran audiencia que nos sigue tarde tras tardes en este programa y a todos los programas de Radio Parque. Muchísimas gracias a los compañeros que improvisaron un asado ahí en el patio y yo llegué en el momento preciso. ¿Qué tal, Víctor Rojas? Felicidad por el día.
1: Bien, bien, bien. Gracias a Dios. Buenas tardes. Saludo cordial para la audiencia de Radio Parque. Igual para ti. Igual deseo para ti, mi estimada Melba. O sea que en ese momento surgió el Día de la Amistad en el Puerto Pinasco.
0: Sí. Así fue. Y desde entonces, Isarambí.
1: Mundo Pure. Isarambí, Utureja. Ajá. Pasa al otro lado
0: de la frontera. Sí, señor.
1: Entonces,
0: y la UNESCO, creo que es la organización mundial que se dedica a formalizar eso,
1: que también declaró Día Internacional de la Amistad.
0: Sí, señor, así fue. Y bueno, saluditos a todos. Este día también es propicio para los intercambios de regalitos.
1: Regalos.
0: Es lo que se hacen en las escuelas, sí, en los colegios.
1: Me invité, ¿verdad?
0: Sí, hoy Julietita llevó todo un arsenal de regalitos para el intercambio de regalos. Pero luego vino muy asustada porque dice que dos compañeritos se trenzaron a golpe.
1: Oigo ahí.
0: Y uno de ellos salió con el bracito fractura.
1: Ah, Nina, de barro.
0: A Peteoño Mosea, otro ojo de Coraja Sanatorio, Vico. O sea que tu Hugo le da la amistad a la Julieta a colegio.
1: Qué barro.
0: Y pelearon por una niña.
1: Ay, ¿cómo ahí que me
0: a estar a los 12 años enamorado y estético año una y no macato
1: y cuida. Y vean de barro.
0: ¿Qué tu Hugo? Bueno, y acá está un gran y buen amigo con nosotros por el día de hoy.
1: Lucho
0: Sanabria. ¿Qué tal, Lucho?
1: Un amigo tuyo y te.
2: ¿Cómo estás, Víctor? ¿Cómo estás, verdad? Placer de estar de aquí con ustedes, por lo menos por un rato.
0: ¿Verdad que sí? Sí. Y siempre estamos que que te vamos a llamar, porque hubieron muchas novedades en el hospital regional, tu área de cobertura, Lucho.
2: Así es. Sí, efectivamente, después del cambio de director del hospital regional, en estos días nomás eso pasó,
0: sí,
2: ¿verdad?
0: Sí, sí.
2: Bueno, se fue la doctora Katia Ayala y ingresó como nuevo director, el doctor Cristian Martínez. Y bueno, vamos a ver qué pasa, ¿verdad? Porque hay tanta necesidad en ese hospital.
0: Cierto.
2: Muchísima necesidad, así que le deseamos la mejor suerte del mundo a este señor dentro de las posibilidades, teniendo en cuenta de que
0: administrar miseria lleva.
2: Claro, sí, es lo que
1: Y sí, Ministerio Administrativo.
2: Lo que pasa también, Víctor, una cosa de que por los profesionales, hablando de los médicos, la licenciada, todo eso, ellos atienden muy bien a la gente, ¿verdad? Solamente claro, que no hay insumo.
0: No hay insumo.
2: Y eso es el problema. Por eso que la gente sale descontenta y dice, bueno, sí, esto es así, no estoy con el hospital, no hay nada. Entonces, es por eso, ¿verdad? Uh-huh. Pero no tiene tampoco, creo, la culpa mayor.
0: No, los trabajadores han engañado.
2: Ellos hacen lo que pueden. Y
1: para eso está el director de la décima, que tiene que hacer los trámites, solicitar. Sí. Al Ministerio de Salud. Para eso tenemos el director de la décima.
2: Te explico. El tema
1: es. El director, cierto, ese es su trabajo.
2: Es lo que vos estás diciendo. Hacer. Yo apruebo a sí mismo, Víctor. Lo que pasa es que él hace los pedidos. ¿Qué pasa? Viene una camionada de insumo a hospital.
0: Y no alcanza.
2: Insumo. ¿Sabes qué pasa? Tenemos 21 departamentos, distritos. Sí, sí. Entonces, ¿qué pasa? Se distribuyen los 21 distritos. Y queda lo que aquí. Por supuesto que queda más, porque es cabecera, ¿verdad?
1: No, pero muy bajito.
0: Pero no alcanza.
2: Pero los objetivos, no, la plata.
1: Vea. Ese tiene que. Ahí, acá lo que tiene que hacer el director de la décima. Bueno, para Ciudad del Este, tanto necesitamos. Para Mingaguazú, tanto necesitamos. Para Hernandaria, Pearo y Coté. Para Iruña, peamos a comprar.
2: Está bien, Víctor, yo no.
1: Así
2: no
1: se tiene que hacer.
2: No discuto yo eso, pero la torta no se corta, amigo.
1: No, Guasú. Pero de esa forma se tiene que hacer.
0: Se tendría que hacer. O sea que
2: sí,
0: se hace, ¿verdad?
1: Se tiene que Federico hacer así.
0: Federico hace lo imposible. O Ujajó, Paraguaype, o Yeruré, o por misericordia. Y no tiene respuesta.
1: Y ahí te tiene
0: no
1: que
0: tiene la respuesta
1: tiene
0: necesaria.
1: Que preguntarle a su director, el director del Hospital Regional de Hernandaria. Va a ver, tiene cara ahí. Y Ana Chupé Schroeder. Bueno, ahí que tiene PEA. Ah, bueno, a PEA, UPEUPE pedido, ya pongan al director de la décima Oruca UPEA. Andila pete y camión y vende orucaja para Pepe, ahora vamos a para la pleito o para seguir subirla y poner.
2: No, el problema es lo siguiente también, es que ellos cuando vienen, no es un camioncito, es un camión enorme que traen todos los medicamentos. No abastece,
1: ¿viste? ¿Yandere estamos?
2: ¿Yandere estáctereíma, guapo?
1: ¿Yandere estás en el hospital regional? Es de los pobres.
0: Y sí.
1: Apeado colapsar la yandere hospital. Falta otro hospital similar a ese, acá en Ciudad del Este.
0: Así mismo.
1: Porque yandere está
0: en
1: Ciudad del Este. Anda, digo Ciudad del Este y de la gente.
2: No.
1: Vamos a irte a Caguazú y entero.
2: Te digo una cosa, y esto es una verdad de hierro, ¿eh? Yo cuando hablé con la doctora Cardoso, que es la directora del ¿cómo se llama? Del pabellón oncológico, me estuvo comentando que viene desde Argentina y Brasil. Vienen a hacer el tratamiento allí. Se pueden imaginar.
1: No, a Upeitego, ¿dónde están las?
2: De todos lados.
0: A mí me contaron que un departamento. No recuerdo si era Guaira. Dice que hay un médico luego que gestiona y facilita el traslado de la gente hasta acá, porque ellos no tienen condición. Y acá ya no alcanza, de por ir mal lugar.
2: Sí, porque está el doctor, por ejemplo, el director de ambulancia, que es el Carlos Vera. En este caso, él hace lo que puede, ¿verdad? Porque trabaja ellos independientemente de lo que es el hospital regional, ¿verdad? Ellos prácticamente con la décima región.
0: Sí.
2: Pero de todos modos, ellos están predispuestos para cualquier traslado o cuando se necesite de urgencia, ellos están. No hay problema, ¿verdad? Allí, por ejemplo, entra a tallar lo que vos me estás diciendo, Imelda, de que cuando se le viene gente de otro lado, hay que ir a traerlo, o sea, no sabemos en qué estado está esa persona, hay que ir a traerlo. Hay ambulancia, tres ambulancias que están ahí al costadito nomás de emergencia. Que no funciona, está ahí.
0: Sí.
2: Una lástima, ¿verdad? Son cosas caras que se están fundiendo prácticamente.
0: Así,
2: vamos a ver si esta semana podemos hablar un poquito yo con la compañera, ¿verdad?
0: Sí.
2: Tocando un poco ese tema.
1: De
2: si
1: ¿cómo va a estar la manera de gestión?
2: A décima,
1: la directora de la décima, el director del hospital regional. Para avisar al hospital, la directora de la décima.
2: Ahora,
1: porque por ejemplo, el director más y gobernación. Oye, en Guayú, la hora de ambulancia que hay gobernador, y que estoy con la ayuda. Ojo la municipalidad, pica, estoy con la ayuda.
2: Claro, que porque, ¿sabes qué, Víctor? Esto es
1: apolítico.
2: La enfermedad es apolítico.
0: Sí, señor.
2: Bueno, está enfermo Víctor, cualquiera o quien fuera, se le tiene que atender, entonces va a ser un bien
1: porque
2: para todos.
1: Municipalidad, con la ambulancia ahí. Gobernación, hay cuatro ambulancias.
2: Oreco.
1: Municipalidad de Orocó y la ambulancia.
0: Y yo creo que hasta acá, el ahí también se le puede interesar, a ver si nos dan una manita por lo menos también para levantar una ambulancia.
2: Lo de la gobernación suelo ver yo, e inclusive he levantado algunos posteos, ¿verdad? Uh-huh. De la gobernación, que está llevando gente que uh-huh. enferma de cualquier lugar, él lo acerca también.
0: Sí.
2: Ya he conversado con la persona responsable, ¿verdad? Uh-huh. Y bueno, también la gobernación tiene con su ambulancia, está siempre en el hospital.
0: Uh-huh. Sí. Pero bueno, a ver ambas.
1: Pero la. ¿Sabe por qué estaba arrestado en el hospital? Accidente de moto.
2: Sí.
1: Accidente de moto. Abarrotado en el hospital regional.
2: Y no hay lugar, Víctor.
1: Anda, y puede lugar a los mitos a subir la montaña, caúja o chocaja.
0: Y son los problemas que mayor insumos y medicamentos requieren.
1: Jala,
0: peana.
1: Millones, millones.
2: ¿Sabes lo que pasa allí? Vienen gente accidentada de moto, ¿verdad? Se fracturó la costilla, lo que sea, el pie, el brazo, la cabeza, golpeó todo. ¿Qué hacen los médicos? No tiene medicamento.
0: No hay pobre
2: la medicamento. Entonces, tiene que apelar a Víctor, que es su tío o lo que fuere, si es más pudiente, para poder comprar medicamento.
0: Sí, señor.
2: Ah, está, en Orocó ya ni uno.
1: Hoy, ¿cómo que tenía accidente de moto? Estamos a kilómetro de Acarayú.
0: Ah.
1: No hay la bombero, Jola bombero ya, ¿verdad? Muy cualquier cosa y yo o un bombo y que iba a hospital regional.
2: Así mismo.
1: A la hospital regional de Coy ni.
2: No.
1: Ni,
2: le ponen si tiene suerte en
1: ni una camilla. Camilla. De
2: ahí está.
1: Ni camilla.
2: Si tiene suerte, encuentra una camilla y lo deja.
1: O si no, un bombo sube pasillo mejor ya, bebé.
2: Pero puta.
0: Así, una tristeza.
1: A la y gente en Naipori, putamos.
2: Estoy contento.
0: Quiero saber un poquito, pero no te vayas todavía. Quiero saber un poquito el antecedente del nuevo director del hospital. ¿Qué apellido que tenía?
2: Martínez. Es una persona que nació aquí.
0: Aquí.
2: Es de Ciudad del Este,
0: sí,
2: ¿verdad?
0: Sí, señor.
2: Una familia muy conocida. Uh-huh. Aparte de ello, es un profesional.
1: ¿La director de Pajú?
2: Sí.
0: Director
2: Pajú.
1: El hospital regional.
2: Sí. Es un profesional muy. Es un traumatólogo, ¿verdad?
0: Un traumatólogo, muy comprometido.
2: Muy profesional. Inclusive él fue llamado, creo que también para un implante en la capital del país. Por su capacidad, ¿verdad?
0: Uh-huh.
2: Es una persona que muy abierta,
0: ¿sí?
2: Habla con cualquiera, uh-huh. Le ve a una persona que está esperando en puerta. Hay una secretaría general.
0: Sí.
2: Tenés que anunciarte allí.
0: Sí.
2: Para tratar de hablar con el director.
0: Claro.
2: Vaya por la director, yo estuve el otro día por allí.
0: Ah.
2: Salió, abrió la puerta y vio que había dos señoras de edad ya ahí.
0: Sí.
2: Señora, ¿qué necesitan? Queremos hablar con el director.
0: Ah.
2: Pasa, señora.
0: Ah.
2: Dos abuelitas.

0: está viendo algo, ¿verdad? Uh-huh. Otras uh-huh. cosas, todo eso. Lo único que me pasó, lo que se me pasó fue preguntarle un poquito por qué se cerró la parte donde las señoras embarazadas, por ejemplo, el lugar de espera de ellos, donde tenía un lugar muy lindo, está cerrado. Cerraron, yo no sé por qué, a lo mejor no había para
1: sustentar, solventar.
0: Sí, porque las mujeres que vienen esperando bebé
1: no puede estar parada.
0: No puede estar, entonces había un lugar destinado para ellos, muy cómodo.
2: Esa
0: muy
2: es la municipalidad, hizo esa casa, ¿verdad? Una casita.
0: Creo que sí. Esa parte. Allí hay esa parte.
2: Una casa.
0: Sí, algo pabellón, lindo es.
2: Un
0: pabellón. Sí,
2: un pabellón
0: es,
2: sí.
0: Es lindo, muy
2: esa
0: lindo.
2: Esa es la municipalidad.
0: Tiene Madrid. Todo ese, sí.
2: O la gobernación.
0: No, la gobernación hizo.
2: La gobernación. La y hablando de la gobernación, ¿qué pasó del Consejo Distrital de Salud?
0: Hasta hoy no sé. De eso está pendiente, también está en agenda. Vamos a averiguarlo un poquito.
2: ¿Y qué típico pasó? Peor oye, solucionando. ¿Y por Ibey vio el Consejo Distrital de Salud?
0: ¿Hay por Ibey? Pero se dice que se deposita.
2: La plata, Mombos, para la plata.
1: Y no se transfiere más. Hace tiempo que no se
2: y
1: transfiere.
2: Y la recaudación de la terminal.
1: Solo que yo te iba a decir una cosa, Víctor.
2: Sí.
1: Nosotros con Lucho le preguntamos un montón de veces ya a Federico Schroeder y no quiere hablar del tema. O chulea.
2: ¿Va con Federico Schroeder o que ya vio? Miguel
1: Pietoy. No sé yo cuál es el problema.
2: No hay mañana, ya después de eso.
0: Vamos
1: a marcar un poco a ver si.
2: Mañana puede ser. Ella no funciona. ¿Ve el Consejo Distrital de Salud? ¿Qué pasa? No.
0: Es lo que queremos saber, Víctor. Es la pregunta que me está haciendo la
2: compañera.
0: Es
2: la director Bajú, la directora de la décima de Imba de Pico.
1: De Iseja. No sé.
2: Vale, Prieto.
1: No quiere comprometer su opinión. Pero no haremos bandico.
2: A la recaudación de la terminal, que en un momento Prieto decía 500 millones de guaraníes mensual vamos a transferir al Consejo Distrital de Salud.
1: Sí, ese no está en algún
2: bolsillo. ¿Y cuánto tiempo ya se está recaudando ahí y no se va más en el Consejo Distrital de Salud? ¿Y quién es el presidente? ¿No existe más entonces?
0: No.
2: El que estaba
0: antes parece que está imputado.
1: Están a punto.
2: De que Walter García se juegue ahí, no existe más.
0: No. Pero según versiones, Víctor, compañera, creo que en una oportunidad hemos hablado, yo no sé si en Melda vos estuviste todavía cuando eso, o estabas en horas de la mañana, o ya fue con la otra compañera, creo que está Víctor se está depositando a nombre del Consejo de Salud.
2: Circulando y coño en el Consejo Distrital de Salud. Oye, depositar.
0: Mañana vamos a averiguar eso. Mañana
2: vamos a llamarle a Néstor Guerín.
1: ¿Quién?
2: Al concejal.
1: ¿Quién preside?
2: Él tiene concejal. Que saber porque él es concejal municipal.
0: Tiene que saber, ¿cierto? Sí.
2: El Néstor Guerín.
1: Vamos a averiguar. Desde hoy vamos a estar detrás de eso.
2: ¿Y no puede ser que se está depositando ese dinero? Ando Yepurui, la Consejo Distrital de Salud no existe. Es lógico página, bebé.
0: Depende de imaginar cómo se llama el pabellón de emergencia médica. Emergencia que se había hecho en el tiempo de la pandemia. ¿Se puede imaginar usted en qué condiciones está?
1: Desabastecidísimo.
0: Está desabastecido.
2: Pego en municipalidad, ya porque agua.
0: Además. Quiero mostrarle a ustedes lo que es de este lado de la supercarretera, totalmente abandonado, parece un depósito.
2: Depósito de chatar.
0: Bueno.
1: Gracias Lucho por tu presencia, ¿qué más quieres decir?
0: No, nada más, agradecerle a ustedes un lindo almuerzo con...
1: Sí, termina,
2: ahí tengo ese hermano de Neputana.
1: Yo cocaí.
0: Viniste en paracaídas, ¿verdad?
1: Sí, porque... ¿Y cómo
2: pero mi 7 y a invitar.
0: Víctor me dijo algo. El sabio Melda Machado.
2: No, mi chingo.
1: ¿Sabes qué es lo que pagan para ir?
2: Muy poco te invito.
1: Todo el tiempo que la carne es cara, No podemos vivir sin comer carne.
2: Yo quería más y me invitó demasiado poco. Así mismo nomás me
1: dio lucho. Yo le dije a mi hija: mira que yo ando muy rígida. Necesito dejar de comer por lo menos 2 veces a la semana la carne. Ay, sí, mami, yo te hace una rica sopa de verdura. Y ella hace su verdura, todos sus zapallos, sus papas, sus tomates, de zanahoria. Un bopupúa, pero olicua. Y después le pone, ¿cómo se llama? Crema de leche, le pone queso. Una cosa riquísima. Bueno, y eso es lo que yo comí para.

0: avenir allá. Sí. Entonces yo
1: andaba
0: con el asador, ese fue el
1: punto. Hace
2: que hacer un nevito más. Dani no
1: vi el asador. Hey, hija.
2: Dani no come sí. carne.
1: Me permite, ¿verdad? Como estamos nosotros trabajando por la candidatura de Israel.
0: De Israel, en sí. Mañana la inauguración de su paseo.
1: Sí, estamos sabiendo eso. Pero calladamente estamos haciendo un trabajo.
0: Qué interesante.
1: Calladito allá con unos amigos jóvenes también. Sí, sí. Y seguro que mañana vamos a estar todos allá, sí. Así que, excelente. No estamos callados, no estamos parados.
0: Sí, claro.
1: Estamos haciendo algo. Sí, por...
0: Nadie está parado, no. Todo el mundo se mueve.
1: Sí, sí. Señora, así mismo. Así
2: el que... joven Israel Barreto, candidato a concejal para Ciudad del Este. Así lista 1, opción 2.
1: Sí, señor, así mismo. Sí, señor.
2: El candidato más joven para concejal de Ciudad del Este.
1: Así es, y la preparación que tiene es
0: extraordinaria. Sí.
2: ¿Va a ser candidata y la intendente?
0: No, esta vez su tiempo.
2: No, esta vez.
0: Bueno, ahora sí te dejamos en libertad, Lucho.
1: Gracias a usted, gracias a usted.
0: A usted, señor. Bueno, cumplimos con los patrocinadores, Víctor.
2: Sí, señor. Ahí está, Dani.
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1: Bueno, seguimos nosotros aquí en Tiempo Adicional. Ya está con nosotros Kiko. Ya, sí, ya está con nosotros
2: Kiko Barreto.
1: Kiko Barreto. ¿Qué tal, Kiko? ¿Qué hay por Hernán?
2: Minga Guazú.
1: Minga Guazú, ¿qué tal? Feliz Día de la Amistad.
3: ¿Qué tal, Esmelda? ¿Qué tal? ¿Cómo está? Buenas tardes para vos, para Víctor, para Dani, para todos los compañeros que están ahí en los estudios de Radio Parque. Específicamente un día tan especial, muchas felicidades para todos.
1: Gracias.
3: Los directivos, para todos los amigos, compañeros y oyentes de esta tan prestigiosa emisora como es Radio Parque. Y este día tan especial, día mundial de la amistad, ¿verdad?
1: Sí, señor.
3: Entonces, estamos disfrutando, lastimosamente pido disculpas públicamente por no asistir ahí con ustedes para compartir. Tuve un inconveniente, entonces sí, aquí en mi hogar. No tuve energía eléctrica desde anoche. Se quemó el aparatito, entonces. Ya ahora se está sustanando el problemita. Pero estamos aquí, Vito y Coleando.
1: Sí.
3: Nada más para saludarle a ustedes, para saludarle a los amigos, a los oyentes de esta tan prestigiosa emisora como Radio Parque, un día tan especial, un 30 de julio del año 2026, Día Mundial de la Amistad de Esmelda.
1: Cierto. ¿Y cómo están las cosas por Hernandaria, por Minga Guazú? Porque Minga Guazú también es una comunidad muy amigable. Si bien que esta política o campaña, actividad política, nunca acabar, también a veces enfrían por las relaciones, ¿verdad? Digo, de los parientes, los vecinos, los amigos. ¿O cómo ves vos eso,
3: Kiko? Y Minga Guazú, el país coronel, ha dejado un legado que sinceramente siempre los buenos mingueros siempre llevan en adelante, de compartir siempre, hacer el minga correspondiente.
1: Sí.
3: Una persona está enferma, el vecino, el amigo, un poblano minguero, siempre está el amigo ahí presente.
1: Sí.
3: Es lo caracteriza a los mingueros. No justamente a los mingueros, yo creo que le caracteriza específicamente a personas de buen corazón, a personas humanas de buen corazón, porque ya sea un colorado, liberal, ultrarrista, un olimpista, teniendo, o sea, una vez tenemos esa diversidad en el momento, ¿verdad? Pero luego ya todos somos humanos, somos vecinos,
1: sí,
3: y nos ayudamos todos. Ese es el buen amigo, ¿verdad?
1: Cierto.
3: Un amigo leal, un amigo que está en ese momento difícil contigo, en ese momento cuando uno se siente un poco triste, se va, y ese amigo lo aconseja, entonces viene contento, sonriente, y ese es el buen amigo.
1: Así mismo.
3: Y el día del amigo tiene que ser los 365 días.
1: Sí,
3: para, porque cualquier momento uno se tropieza en la vida, y ¿quién te defiende? Tu vecino, tu amigo, tus familiares, y los familiares también, que sea tu hermano, es el más amigo que uno tiene, ¿verdad?
1: El amigo
3: hay una
1: más cercano
3: que más confía que ese, que yo al menos ya no tengo más padres, soy cosa no de papá y mamá, pero

0: también siempre hemos llevado ese legado que ellos nos han brindado, la educación. Y yo sinceramente no quiero pecar de mentiroso y tampoco quiero ser el digamos una persona. He cosechado muchas amistades, ya sea jugando fútbol, haciendo periodismo, compartiendo con los amigos, jugando un encuentro de naipes. Y sinceramente yo creo que en mi vida, mis 55 años que he cumplido el pasado 7 de enero, entonces yo creo que estoy muy contento. No soy de persona de
1: salir
0: que tiene
1: mucho
0: dinero, ¿verdad? Pero en mi corazón tengo una riqueza, que tengo muchísimas amistades.
1: Sí, señor. Excelente, Kiko, me alegro contigo. A ver, y por acá hay celebraciones por el Día de la Amistad, pero con trasfondo político allá, Víctor.
2: Sí.
1: Así, ¿y por ahí cómo están las cosas?
0: Y eso es importante, Melda, Víctor, entonces, porque cada cual tiene un pensar, y ese pensar es de una persona, yo siempre respeto, ¿verdad? Y cada uno tiene, repito, una cosa ideal, entonces hay que acompañarlo, ¿verdad?
1: Cierto.
0: Entonces, ojalá que nosotros también tengamos un intendente que pueda mirar por la gente humilde, por la gente más carenciada, por la gente que realmente necesita. Y Mingaguazú pueda progresar más de lo que ya ha progresado. Mingaguazú creció bastante.
2: Sí, anteriormente nosotros conocía
0: todo en Mingaguazú. Hasta ahí pantaloncito color, donde tenía personas que entran en la comuna de Minga. Sí, o sea, tu pase tiene short verde, si no short nada, no conocemos nada. Mingaguazú creció bastante, ya sea. Es cierto, así es.
1: Así es.
0: Y bueno, yo creo que la vez pasada me ha preguntado Víctor si cuántos equipos había en la Liga Mix. 16 equipos.
1: 16.
0: Ayer, entonces 16 se completó equipos. Un compromiso que
2: la no se Liga Minguera.
0: En primera división.
2: Liga Minguera.
0: En la Liga Minguera. Y, ¿señor?
2: Estado yo, mira.
0: Sí, estado. Está interesado, mira. Se va a hacer el próximo sábado encuentro de escuela de fútbol, la finalísima, y comienza el tongo también, la semifinal campeonato de la Liga Minguera de Fútbol, quedó 4 equipos. Así como están las cosas, se juega el sábado, porque el día sábado también arranca el campeonato de las interligas, que va a ser el puntapié en Santa Rita. Entonces, y Mingaguazú, su primer compromiso, va a jugar ante la selección de Iguazú. Y bueno, con esto quiero, entonces, para no alargar bastante, yo creo que en el transcurso de las programaciones, entonces vamos a estar interiorizando más de lo que es la política también aquí en Minga, lo que tanto le gusta también a la gente que es el deporte.
1: Sí,
0: mi saludo para ustedes, muchísimas felicidades, y que sigan siempre como sos,
1: bueno,
0: o como son, alegres y muy buenos amigos.
1: Bueno.
0: Y respeto para cada uno de ustedes, y que Dios los bendiga siempre, que sigamos siempre. Hasta que Dios nos diga basta, seamos amigos siempre.
1: Cierto.
2: Muy bien, señor.
1: Abrazo, igual deseo. Gracias, Kiko, gracias, muy amable.
0: Y respeto para cada uno de ustedes y para los directivos también. Y bueno, mucha fuerza para Irra,
1: Irra Barreto, concejal.
0: Sí, se merece, porque tiene. Yo, a mí, en una oportunidad me había invitado cuando él iba a comenzar a tirarse en la arena política en su domicilio particular.
1: Sí, señor.
0: O hasta 20 días, Ari.
1: No, seguro.
0: Como cronista, como periodista, vamos a estar ahí. Desde ayer mañana tiene este don de su querido abuelo, don Carlos Barreto Saludí, y su querido padre Juan Carlos Barreto Minal.
1: Y cada vez le parece más a su abuelo, increíble.
0: Sinceramente, a mí me ocupo estar compartiendo con micrófono con su querido padre, con su abuelo. Y ojalá, sinceramente, que la gente mire bien y lo tengamos entonces como concejal a nuestro gran amigo Israel Barreto.
1: Sí.
0: Y sincero saludo para cada uno de ustedes y será hasta mañana.
1: Hasta mañana, Kiko Barreto.
2: Hasta mañana.
1: Gracias.
2: Tribunal Superior de Justicia Electoral confirma que 4 candidatos quedan fuera de las municipales por no renunciar a tiempo.
1: ¿Qué captura, Eugen?
2: El director de Proceso Electoral del Tribunal Superior de Justicia Electoral, Carlos María Lubetit, confirmó que aspirantes a intendente en 4 distritos quedaron definitivamente inhabilitados para competir en las elecciones municipales del 4 de octubre próximo.
1: Y no dice los nombres.
2: En este momento ya debe salir las resoluciones de los respectivos jueces electorales sobre la impugnación. Hay 4 distritos en donde no fueron reconocidos algunas candidaturas por no renunciar a tiempo, afirmó ahí. Louvetit recordó que la Constitución Nacional exige renunciar en 3 meses de antelación y que la dimensión de este acepta. Además mencionó que si bien la ley 6564/20 agiliza este trámite, estableciendo que la renuncia presentada ante escribano y la Junta Municipal queda aceptada al tercer día. Varios postulantes no cumplieron con el plazo normativo. Pero igual, así que,
1: ¿y no dice estamos? ¿Cuáles distritos?
2: No dice el distrito todavía. ¿Qué opinas sobre este cumplimiento? No dice el distrito.
1: Pero ¿y cómo queda? ¿Cómo queda ese distrito? ¿Queda sin candidato?
2: Queda sin candidato por un partido seguro. Porque no creo que todos los partidos
1: hayan incurrido en la misma falta.
2: En la AP4 quedan 4 fuera de la municipal por renunciar, por no renunciar antes. Entonces, menos ahí como intendente y nada. Año candidata Yuta Sella no renuncia, hija.
1: Le vivieron.
2: Ahí está, eso es lo que ocurrió.
1: Y sí, claro.
2: Veanlo ahí,
1: claro. Vamos a ver qué partido afecta eso. Ya seguramente que en el transcurso de las horas vamos a enterarnos. Pero
2: ya llegó a Tambaudí, más distrito para acá.
1: Hijo, pero ya no te lo mitan, pues Sella y vivieron.
2: No, ya Sella y.
1: Y vivieron. Desarticulan supermercado de drogas. En emboscada, dice, hay 2 detenidos. O sea que hay 2 personas privadas de libertad. Voy allá a oñe detener y Juan. Bueno, el punto es que tenemos que hablar sobre esto y muy en serio.
2: Sí.
1: Nuestras cárceles de, ¿cómo se llama? De alta seguridad, ¿cómo que le dice?
2: Emboscada. Minga Basú.
1: Y las 2 emboscadas en una de las cárceles.
2: De máxima seguridad. Ese que supuestamente está en Minga Basú, la cárcel de máxima seguridad.
1: Y también emboscada es otra de las cárceles, supuestamente.
2: De máxima seguridad.
1: Mayor garantía te. Y entonces, ¿qué es lo que pasa, Víctor? ¿Qué es lo que pasa? Porque en Minga Basú constantemente están, ¿cómo se llama? Decomisando armas importantes, personas privadas de su libertad que andan paseando los fines de semana, incluso frecuentan las casas de los mismos guardias de seguridad.
2: Y a algunos a tuyo gustarla y defensora, ¿no? Jógame la visita de sábado, jueves, domingo.
1: Qué bajo cayeron, ¿verdad?
2: Ahí está.
1: Y el tema de las drogas y de las armas, pero eso es lo más corriente ya en nuestras cárceles de máxima seguridad. Y mira lo que es acá, un supermercado en, ¿cómo se llama? En emboscada. Increíble. ¿Cómo instalaron ese supermercado? ¿Cómo ingresaron las drogas? Hay tantas preguntas que hacerse.
2: Jodido el tema ahí.
1: Y no pasa nada. Porque cuando veas o veas tú, al tiempo te van a organizar para llegar. Terrible.
2: Hace 2 horas del Radio Carita. Le hizo una entrevista a Rubén Velázquez. Y Rubén Velázquez busca en la prisión de Prieto para evitar su candidatura, advirtió Rubén Velázquez. El senador Rubén Velázquez mencionó que todo aquello que no es oficialista y es candidata a presidente de la República se opone a este sistema, a ser procesado, a ser imputado, a ser sometido a una justicia que hoy está totalmente instrumentada a favor del oficialismo.
1: Pero
2: manifestó que el oficialismo está buscando la prisión de Prieto para evitar su candidatura y Caraí Rubén Velázquez, senador de partido Yo Creo.
1: Víctor. Pues yo nomás le digo al senador Velázquez.
2: Sí.
1: Si el oficialismo maneja la administración de la justicia,
2: sí.
1: ¿Por qué tantos colorados están en la cárcel y este no está con 48 causas?
2: 52.
1: Bueno.
2: 52 causas.
1: ¿Por qué se le acepta tanta chicanería? ¿Por qué?
2: Sí.
1: Yo creo que es al revés. Yo creo que los tentáculos del yocreísmo están en la justicia, sigue.
2: Si el vicepresidente realmente manejaba la justicia, Prieto hace rato tenía...
1: Claro, no necesita, pues resulta que no necesita pues inventar nada.
2: Sí.
1: Agarrar una de las causas más pojuy,
2: sí.
1: Y bueno, y decirle al fiscal, apretar un poco con esto. Mm. Y al juez que atiende a causa, ni siquiera le va a pedir algo torcido, le va a pedir que haga lo que tiene que hacer nomás.
2: Y ahí...
1: A mí, por ejemplo, esa cantaleta no me convence.
2: Y es lo que ellos están diciendo.
1: Pero no tiene argumento, pues.
2: Para que pueda, por lo menos, así mantenerse así políticamente con la gente, porque ellos yo creo, pues, idiotiza a la gente.
1: Sí, claro.
2: Y utilizando las redes sociales y le hace creer a la gente
1: que son inocentes.
2: Ellos son inocentes, que ellos son la blanca palomita, que ellos son perseguidos políticos, que ellos no roban nada.
1: Eso
2: es lo que hacen creer, y lastimosamente la gente se somete también.
1: Mucha gente le cree. Bueno, ¿qué me dijiste, Víctor? Que existe una posibilidad de una alianza de los partidos de oposición. Algunos sectores, por lo menos, e incluso el Partido Colorado, de tal manera para derrocar a esta Gavilla, ¿verdad?
2: Hasta mafioso Gavilla. Un grupo mafioso ya prácticamente.
1: Sí, y Raúl Rodríguez.
2: Y vos sabes que mientras que están administrando la municipalidad de Celeste, ellos van a hacer lo que quieren todavía.
1: Y decime una cosa, Víctor, ¿existe esa conversación, esa intención al menos de hacer una alianza bien barete, de tal forma que Cruzada Nacional, Partido Colorado?
2: Hay que unirse todo ahí, para que pueda, por lo menos,
1: asegurar, ¿verdad?
2: Asegurar la cuestión. Uh-huh. A pesar que el Partido Colorado son muchos, ¿verdad? Son 120.000 colorados que están habilitados para votar. 53.000 liberal. ¿Está ahí?
1: Sí. ¿La ocuérenongo o conseguida ya?
2: Ocuérenongo. Ya la votada. Si no, pues no hay caso.
1: Bueno, cumplimos con los patrocinadores, Cabrera.

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0: Bueno, seguimos nosotros aquí en tiempo adicional. Los amarillos se tiraron flores.
1: ¿Ya?
0: Víctor. Va, es Dionisio amarilla celeste. Pe.
1: Dionisio amarilla y celeste amarilla. Ojo, jaca, ure la reunión, jave del Partido Liberal.
0: Esposo.
1: Chico, pues ya yo taca, ure mi hija y su.
0: A la.
1: Dionisio amarilla.
0: Oye,
1: hijo. Rapea celeste amarilla. Ah. Es la celeste amarilla. Uy, bro. Diga tuyo, besa yuca, ure mi hija es.
0: Dionisio
1: amarillo.
0: Bueno, desde el móvil óptica Sadoc de Gustavo Sadoc González, una óptica de primer mundo que está frente mismo a la municipalidad de Hernandarias, don Romualdo Villalba. Te escuchamos.
2: Hola, Esmenda, buenas tardes. Buenas tardes, Víctor.
1: Tantacó, don Romy.
2: Y poná será, y poná.
1: Así a tu casa hay mucho, hay energía eléctrica, no como Kiko.
2: No, acá hay energía. Esta mañana se cortó a eso de las 6 de la mañana, pero por 2 minutitos se cortó y luego retornó en todo el día.
1: Sí.
2: Y es raro que se corte porque aquí estamos a 1000 metros de la hidroeléctrica más grande del mundo, pero... Oye, corta mi mico ahí.
0: Va, ya, poná.
1: Tan de bárbaro.
0: Sí, bárbaro. Ay, ay, ay.
2: Por eso, cuando me preguntan a mí qué tal la energía, energía me meté, como lo representaba, el móvil energético daña y estamos, ¿verdad?
1: Pero, pues, oye, cortar la llana de energía porque está interila en forma clandestina que no tiene medidor.
2: Sí.
1: Y normalmente esos asentamientos son los que están en esa
0: situación
1: porque la ANDE pues tiene que regularizar eso. La ANDE como se llama, pues bueno, o ya puede verificación, ¿verdad? Entonces se va en un asentamiento. Bueno, ¿cuántas casas hay en este asentamiento? 100 casas, ni uno no tiene medidor. Bueno, a partir de hoy, señores, la ANDE va a traer los medidores y va a colocar los medidores y ya está. Pero ya pongan la ANDE.
2: ¿Regularizar?
1: Sí, señor, eso es lo que tiene que hacer la ANDE.
0: ¿Vos sabés que en Concepción?
1: Traí la cuadrilla de Correo con la ANDE.
2: Sí.
0: En Concepción también hay varios asentamientos y cuando uno viene por la ruta quinta, la ruta principal, observa que, mira, pero cientos de casitas están con su luz encendida a pleno día.
1: Sí, especialmente hoy.
0: Entonces está por Honduras, eres para la gente de Pacho Yapas ahí porque están en directo.
1: Especialmente.
2: Sí.
1: No, güey, oigue.
0: Un cambuña, Andrés.
1: Directo, y te. No, no apágalo ni de día ni de noche.
0: Así mismo.
2: Y ojo, dice que eso, esa energía que son consumidas por otro también pagamos nosotros.
0: Dice que.
1: Sí. O pañan de medidor.
2: Sí. Porque se calcula cierta cantidad de energía. Y eso se divide al final, por eso es que la ANDE si no quiere no vas a tener un solo colgado por la energía.
0: Sí.
2: Si ellos no quieren y hay porque ellos permiten, ¿verdad? Sí,
0: así mismo.
1: Japeángola y a Aristide Bullón, Daipor y baile sin permiso. Y con la asalto a ver policía Timube. Pero no es la policía, entonces no existe baile sin permiso.
2: Y es una realidad. O asama la malandro cuera ando de Shai.
1: No es Shai, no es Shai.
2: Así mismo.
1: No es Shai, este oigue. Mismo lente paite lo mira. Imagínate cómo va a ser un asalto acá en pleno microcentro de Ciudad del Este. Lleno de guardia de seguridad, lleno de policía. Pero tránsito, vamos hoy con la EJ, pero hoy con la asalto lo mismo.
2: Sí, así mismo es. Y bueno, en la política te cuento que hoy al filo del mediodía, Oscar Melli estuvo por Agro Santa Rosa, allí lo recibió el ciudadano ilustre don Breno Bianchi,
1: Breno
2: es el nombre
1: Bianchi.
2: Del empresario. Que la semana pasada se le entregó un certificado de ciudadano ilustre en la ciudad de Hernandarias.
0: Ah, sí.
2: Es una persona que como empresario da trabajo a mucha gente y por sobre todas las cosas es un empresario que siempre está atento a las comisiones esto que se preparan y que están necesitando algo, siempre lo encuentran. Ya jalo Bruno Rendape, nunca sale con la mano vacía, siempre asiste. Una empresa que trabaja muy grande, ¿verdad?
1: Oh, yeah.
2: Tiene,
0: ¿y cuál es su rubro?
2: De hectáreas de soja, trigo, soja, y silo, maíz, y silo, tiene un silo que, grandioso, sí, también, ¿verdad?
0: Ah, sí, ese es su rubro. Sí,
2: ah, sí, ese es su rubro. Sí. Pero muy poca gente es como don Bruno Bianchi, que asiste a la gente, ¿verdad? Mm-hmm. Primero no le encontrarlo a, sí, la gente que le busca, que trabajan así, no está.
0: Así mismo.
2: Entonces es muy difícil. Mm-hmm. Bueno, escucho un ronquido acá en el fondo, pero...
1: Jape, sí, a Baipico colabora mi mila de pueblo, Hernandaria.
2: Y no sé muy bien, pero creo que sí. Sí, a Bay creo que es una empresa bastante grande y conocida.
1: Nivel mundial,
2: que colabora, sí, yo creo que sí.
1: Nivel, sí, internacional.
2: Sí,
1: una empresa grande.
2: Aunque vos te vas, y yo al menos me fui varias veces, y no le encontrás nunca a los dueños. Está el gerente que te atiende, que no decide, ¿verdad?
1: La Iporio ahí.
2: La Iporio y la Iyara. A la Iyara, digo, la leña, es de ahí, allá.
1: Sí. La Iporio y la Iyara.
2: Así es.
1: De estos países.
2: Bueno, la cuestión que Oscar Melli, el candidato a la intendencia municipal de Hernandaria por la lista 1, visitó las instalaciones de Agro Santa Rosa, donde fue recibido por el ciudadano ilustre, como le decía recién, Breno Bianchi. Durante la jornada compartió un almuerzo con los funcionarios de la empresa y destacó el ambiente laboral que, según expresó, refleja un compromiso con el bienestar de los trabajadores. En la actividad estuvieron presentes los candidatos a concejales Celestino González, Daisy González, Jessica Caballero y David Monzón, además de Julio Escobar, presidente de la seccional 175. Melli resaltó que empresas como Agro Santa Rosa representan un modelo de desarrollo para Hernandarias al generar fuentes de empleo que permiten a los ciudadanos progresar sin necesidad de abandonar la ciudad en busca de oportunidades laborales. Asimismo, agradeció a don Breno Bianchi por la recepción y por su permanencia, por su permanente apuesta al crecimiento de Hernandarias, afirmando que el fortalecimiento del sector producido y la creación de empleos dignos son pilares fundamentales para impulsar el desarrollo en la ciudad de Hernandarias. Luego hubo un almuerzo, diálogo y promesa de apoyo al candidato a intendente Oscar Melli con el señor Bruno Bianchi. Muy amena la conversación entre ellos.
0: Qué bueno.
2: Sí.
0: Muy formidable entonces el empresario.
2: Así es. Otra de las cosas que quiero destacar es la Patricia Sanabria de Beniago. Estuvo en tu programa.
0: Cierto.
2: Ella es la candidata más votable. Ella fue la segunda más votada después de Capeto. Capeto,
0: sí.
2: Carro tuvo, creo que 1389 votos, y casi 1000 votos tuvo Patti Sanabria también, por la lista de Florentín. Ingresó Patti Sanabria como candidata a la concejalía.
0: Sí, señor.
2: Y es una de las más aceptadas, teniendo en cuenta su propuesta. Ella tiene varias propuestas. Uno, la asistencia a los niños con autismo. ¿Te acordás que se habló incluso de eso?
0: Sí, del centro incluso.
2: Nadie presentó como proyecto. Y esto está siendo muy bien visto por la gente.
0: Sí.
2: Y es una de las probablemente más votada en ese sentido.
0: Sí, señor.
2: Así que es para tenerlo en cuenta a Patti Sanabria en ese sentido. Otro de los temas era el transporte también, que era de preocupación, y estaba viendo, decía que está impulsando ahora, sin ser concejal, ya está trabajando para que haya vehículos los fines de semana, para que trabaje hasta más tarde que haya vehículos para universitarios y todo aquello, está viendo la candidata Patricia Sanabria.
0: Escúchame una cosa, ¿por qué equipo ella entró?
2: Ella entró por el equipo de Florentín.
0: Ah, de Florentín.
2: John Florentín.
0: De John Florentín, sí.
2: Y fue una de las más votadas, ¿eh? Sí, la segunda, es la segunda después de Capeto, ella entró segundo.
0: Qué bueno, excelente.
2: Sí, muy bien. Excelente. Entonces tiene otro proyecto, por ejemplo, también como apoyar al deporte, apoyar al deporte y a la gente talentosa. Decía de que ella tiene un proyecto sumamente interesante en cuanto al deporte. No importa la disciplina deportiva, handball, fútbol y fútbol de salón, que son los deportes donde siempre se destacó la ciudad de Hernandarias con jóvenes talentosos, y apoyar aquello. No puede ser de que van a ir a competir en Asunción y que tienen que estar vendiendo hamburguesa para tener un viaje, para
0: fondo,
2: hacer un viaje.
0: Sí, para el viaje.
2: Claro, porque va a representar a la ciudad, decía. Cierto. Y esto fue muy bien visto también por la población de Hernandarias.
0: Qué bueno. Sí. Romualdo, he visto nomás que un conocido estafador está apoyando la candidatura de José Castillo. No estoy recordando el nombre del afamado estafador, pero sí, es lo que corre por las redes.
2: Y en las redes salen muchas cosas, ¿eh?
0: Se tira cualquier cosa, ¿verdad?
2: Sí, pero igual, creo que algo de eso hay, ¿eh? Algo de eso hay, que hay un que sería de sería un brasiguayo, digamos, ¿verdad?
0: Una cosa así.
2: Sí.
0: ¿Qué sería?
2: Estaría, yo estoy averiguando eso, yo por las dudas no quiero hacerme eco de la información sin tener datos precisos.
0: Preciso,
2: ¿verdad?
0: No, está
2: porque
0: bien.
2: Es bastante delicado.
0: Delicado.
2: Si no la pegas y tenés que tener prueba al menos, ¿verdad?
0: Sin duda.
2: Sí.
0: O por lo menos la versión de alguna persona responsable. Eso es
2: así
0: lo que queremos.
2: Mismo es para poder hablar al respecto.
0: Sí, señor. Y bueno, te dejamos en libertad entonces, Romualdo.
2: Me encanta.
0: Bueno,
2: me encanta que me dejes en libertad.
0: Libre, pero no libertinaje. Bueno, no. Que le vaya bien, señor.
2: Dale, muchas gracias.
0: Bueno,
2: hasta mañana.
0: Desde el móvil, óptica Sadoc, de Gustavo Sadoc González, una óptica de primer mundo que está frente mismo a la municipalidad de Hernandarias. Desde la capital continental de la energía nos hablaba Romualdo Villalba.
1: Por escoger la energía.
0: Recoja la energía.
1: Sí,
0: a ver un poco. Hoy Cocuripete y Foro, muy interesante.
1: Sí.
0: Patrocinado por la Itaipú Binacional.
1: Ah, ya.
0: Que se llama Mujeres sin Barreras.
1: Mujeres sin Barreras.
0: Concluye el foro Mujeres sin Barreras 2.0 en Alto Paraná con un firme llamado a liderar libres de violencia y discriminación. Lideresas empresariales y autoridades nacionales se reunieron en Ciudad del Este para articular acciones frente a la violencia política, el acoso digital y las brechas en el sector privado. El evento se realizó en el marco del programa impulsado por el Ministerio de la Mujer con el apoyo de la Unión Europea y la Cooperación Española. Con una masiva concurrencia de referentes del sector público, privado y la sociedad civil, concluyó exitosamente este martes el foro departamental Mujeres sin Barrera 2.0, liderazgo empresarial y participación libre de violencia política y digital, desarrollado en Ciudad del Este. El encuentro se constituyó, dice, en un espacio clave de debate y articulación estratégica en Alto Paraná, uno de los motores económicos más dinámicos del país, con el objetivo de derribar las barreras estructurales que aún limitan el acceso a las mujeres a cargo de decisión y frenar la creciente violencia en entornos políticos y digitales. Durante el acto de apertura, la ministra de la Mujer, doctora Alicia Pomata, remarcó la necesidad de descentralizar estos espacios de diálogo y visibilizar el protagonismo de las mujeres en el interior del país. El desarrollo de un país no es completo sin la inclusión plena de las mujeres. Debemos abordar tanto las brechas tradicionales como las emergentes amenazas de la violencia política y digital, afirmó la ministra Pomata. Por su parte, en representación de la cooperación española, Juan Pita reafirmó el respaldo internacional a las iniciativas de equidad. Es fundamental unir esfuerzos contra la violencia hacia las mujeres en todas sus formas, incluyendo los entornos digitales, para seguir construyendo alianzas firmes por la igualdad, señaló Pita. Y bueno, interesantísimo, ¿verdad?
1: Sí, sí, sí. Este,
0: realmente. Sí, y este tema del concurso Clip Itaipú,
1: sí,
0: que premiará las mejores fotografías de atractivos turísticos de la Binacional, este, a través de su asesoría turística, su asesoría de turismo, sigue invitando a participar del concurso. Y ya se está publicando algunas fotos. Le veo a Luna, por ejemplo.
1: Ya está publicando.
0: La Yaguarete.
1: Yaguarete.
0: Y por ahí te con animales.
1: Sí, sí, sí.
0: Y por la Laya, muy romántica. Ella está acá entre unas hojas.
1: Luna.
0: Luna, sí. Y después hay otras tantas fotografías ya. Andrés Homan ahí de nos en la foto.
1: Sí, tengo que irme a sacar ya la foto ahí.
0: Está en... la. Este, ¿cómo se llama? Takurupuku.
1: Takurupuku.
0: Sí, la costanera. Está ya acá, hay un campo abierto con un puente y por ahí unos cuantos.
1: Esta foto sí,
0: varias fotos ya se está levantando y están tomando coraje los muchachos y ya van a tomar la fotografía. Y bueno, en Preparado San Bernardino único hubo un allanamiento. En el seguimiento sobre trata de personas, ¿verdad?
1: Ah, ayer se allanó lo de en la casa de este argentino.
3: Argentino.
1: Sobre trata de personas.
0: Espeluznante, dice que fue lo que encontraron ahí. Por
1: la escogida es la mitad.
0: Oh, sí, la mitad con rescatamos ahí, que es 17 años.
1: De barro.
0: Pero, infeliz, cuando dedica pornografía infantil, ¿verdad?
1: Sí, oye, por país de tanda.
0: Ah, y me comisario investigador y ya mandé espeluznante el aro topado, bebé.
1: Sí.
0: Y por lo menos hizo gusta unos cuantos poras, ¿verdad? O sea, no sé que encuentre algún juez venal que le dé ventaja.
1: Sí.
0: Bueno, Peña habló con Lula y el gobierno entregará, dice nota oficial, al embajador del Brasil. Que está mexicano y pese a ñer, y un supera Peña. Bueno, y en Caguazú, una niña de 3 años falleció después de un tratamiento casero. Dice que le dieron de tomar té de cebada y papa. Upeamos el asunto, pues la dirigente de la pisata ahí. Y a la papá, con los niños no hay que experimentar.
1: No.
0: Con esto, pues añana afuera no hay que experimentar. No, señor. Bueno, y hay un congreso, o sea que hay una reunión. El Congreso Paraguayo de Salud Pública reunirá a más de 3.000 participantes para debatir el futuro del sistema sanitario. Pero la debatir con algo, plata no falta.
1: Ah, plata no es problema.
0: Hay que inyectarle más dinero. Y en política sí que Prieto le pone techo a Katia. Hasta senadora podés llegar a eso.
1: Te hizo bien.
0: Maña en Bopucase. Bueno, cumplimos con los patrocinadores.
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0: seguimos, ya estaban en el último bloque de tiempo adicional. Comentarles a todos los amigos y correligionarios de Isra Barreto, concejal, que la invitación es abierta, sí, para la celebración del Día de la Amistad y la inauguración de su PC central ahí sobre Campo Vía, ¿verdad?
1: Campo Vía.
0: Campo Vía, sí, señor. Sí, vamos, sí, a tratar por adivinarlo, a ver si qué otra referencia nos puede dar para la gente que quieren llegarse hasta el PC.
1: Ya está el Morocho Republicano.
0: Está el Morocho Republicano. ¿Qué tal, Dinaldo? ¿Cómo estás?
2: Muy buenas tardes en la parte final del programa. ¿Cómo estamos? Buenas tardes. Ahí
0: para, bien, gracias. Y preparándonos para mañana, para la inauguración, sí, del PC, sí, de Isra Barreto y la celebración del Día de la Amistad.
2: Mm. Va a haber mucha gente. Mucha. Se va a celebrar doble.
1: Doble, sí, doble.
2: Entonces, Melo.
0: Mm. Doble celebraciones, sí.
2: Doble. Doble celebración. Sí, sí. Y sí, sí, ya, sí, mirando lo que se viene después.

0: como en la nota que abordamos Gael también personalmente, ahora se empieza todo de cero, ¿verdad?
1: Sí.
0: Los 2000, casi 2500 votos que tuvo en la etapa previa, como se dice, del ámbito futbolístico, ahora se empieza de cero.
1: Sí, señor. Y hay muchas sumas ya en la lista 1. Estamos viendo que José Ortiz, por ejemplo, respalda, dice a Rigoberto Chamorro. Apostamos por alguien que no va a robar, dice José Ortiz. La plata era de Cuajina.
0: Es una acertada, el mismo Mauricio Ortiz, es una acertada de ponerlo como candidato del Partido Colorado de la lista 1 ahora. A Rigoberto Chamorro, que allá por los años 1987 pisó por primera vez la tierra de Alto Paraná con 10.000 guaraníes, lo dijo.
1: Ah, sí,
0: ya. 10.000 guaraníes, bolsillo, empezó a trabajar en el microcentro de Ciudad del Este como vendedor ambulante. Y después fue escalando como emprendedor hasta hoy día.
1: Y Lula da Silva dice que vendía agujas en la calle. Y Lula no tiene también ninguna preparación académica, pero la inteligencia y la aranduca
2: tuya. Aranduca tuya,
0: escuchamos
2: este Dinaldo Morocho Republicano. 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De 7:30 a 12 horas. Ahí está Rigo en tu barrio. Lista 1, Rigo intendente, dice.
1: Sí, señor. Y seguro que va a
2: este
1: estar...
2: es para el sábado 1 de agosto, mi estimado.
0: Sí, en la plaza.
1: Y ya la Jardín de Carolina. Ya.
2: Plaza Adrián Jara, kilómetro 7, barrio Don Bosco, al costado del Colegio Soldado Paraguayo. Va a estar Rigoberto Chamorro.
1: Sí.
0: Exactamente
2: sobre la ruta 602. Invitada, atención médica gratuita, peluquería, medicamentos gratis, cuadrilla de limpieza, atención odontológica. Invitada, bebé, así que.
1: ¿Tenés la gente decirle a Rigoberto Chamorro que lleve tan el Carrulín? Primero de agosto.
2: Sí, primero de agosto. Carrulín ya Uana.
1: Ya Uana, sí.
2: Está invitada, Pepe, lo mitad, así que. Te aprovecha que lo mitad, viejo Pepe. Pechucar la pendenay. Pearre la K. Inveiteta.
1: Odontología y ahí
2: está. Sí, señor, odontología gratis.
0: Y Víctor, hoy todos los candidatos y los candidatos aprovecharon para saludar a todos por el Día de la Amistad.
1: Sí, está bien eso.
0: Pereira Blanca, el presidente Franco Blanca, nuevamente candidata a concejal. Julia Ferreira, concejal departamental. Todos hoy aprovecharon. Carlos López. Candidato a concejal del partido. Él es jubilado de la Policía Nacional.
1: Carlos.
0: Ya, Dios ya pasó al costado. Sí,
1: qué
0: en
1: bueno.
0: En su época, cuando ejercía la Policía Nacional, él estaba manifestando de que recorría los lugares del presidente Franco a Oñe Mongastá con su seguridad y compañía, Matecoma, Ina. Bueno, hay que Ina. En tiempo de calor tomaba tereré con ellos. Y en tiempo de frío tomaba mate, dice Carlos López.
1: Pero, ¿cómo se llama? Presidente Franco se está erigiendo como territorio preferido del tráfico de estupefacientes. El líder más o menos Franco. O correrlo, está con su.
0: Sí. Sí, como se dice, muchas veces son tardes los lamentos cuando la propia autoridad no...
1: Creo que no se está tomando en serio,
0: No se está tomando
1: en serio. Sí, el tema de la distribución liberada de las drogas. en Franco.
0: Sí, señor. Y por eso muchas veces, un buen tiempo luego, se decía que Franco es una dormitorio.
1: Oh, vea.
0: Y prácticamente sigue siendo por la inseguridad reinante.
2: Y donde ñaña, dice
1: miembro. Y bueno.
2: Y pues sí, también de piraína, piraína. Y pues sí, también.
0: No, y qué responsabilidad para los que se están candidatando normalmente como concejales, claro, Colorado, sí. Escoltores.
1: Lo que sea.
2: ¿Quién Lucio Vera, Arlia Piraína, ¿ve otro?
0: Ah,
2: Roberto Brizuela, Aria, Alia Curera.
1: Eso más te curé y eres.
0: Cada uno y marcando.
1: Ay,
0: Antonio
2: Garcete,
0: ingeniero.
1: Ay. Bueno, sí. Te dejamos por una cuestión de tiempo, Dinaldo.
0: Ok, ya será hasta mañana.
1: Hasta feliz mañana, día. Gracias, sí, por este contacto.
2: Todos somos uno, ellos, y Rigo en tu barrio, y me hice más.
1: Sí.
2: Así que ya el día sábado 1 de agosto va a estar en barrio Don Bosco el candidato de la lista 1, Rigoberto Chamorro. Va a estar llevando
1: deja
2: todo.
1: Deja Ocañín Mingo Romeo a Julieta.
2: Andínate.
1: O cañé, ojo, y coño, oye, se espera pao, oye, acá. Afanosa es la búsqueda.
2: Sí.
1: Porque se escaparon Romeo y Julieta, la pareja de guacamayos rojos.
2: O cañé,
1: o cañé.
2: Sí, como cañé.
1: Ajo. Ellos, pues, están luego en semi libertad.
2: Medio abierto, lento.
1: Sí, abierto.
2: No, y la jaula y te...
1: Un territorio asignado, ¿verdad?
2: Tuya.
1: Donde tienen los árboles de la preferencia ellos, a Pepe, oye, Mongarú, de alguna manera, ja, oye, monitorea constantemente.
2: Y ahora salió.
1: Y ahora se escaparon ya, a ver un poco el martes, ya se escaparon.
2: Ay.
1: Ana, y Nauto, pues están pidiendo ayuda a la ciudadanía, porque ese, pues, es una especie en extinción.
2: Sí, un pájaro.
1: Y por ahí, Tereico, y por ahí, el colorido que tiene. Con más intensidad el rojo, ¿verdad? Y esperemos que se encuentre, ¿verdad? Yo creo que se puede encontrar porque como es muy llamativo, muy novedoso.
2: Sí.
1: Y ya la información circula por todo el país. Entonces en algún momento topa llega un mantra y ve. Porque dice que Julieta está loco con el ala lesionada. Así nomás es. Y hay una alerta, una preocupación de las autoridades, ¿verdad?
2: Sí.
1: Yo no sé si ahora recién se llegaron a enterar después de del secuestro y la... ¿Cómo se llama? De esta chica de 17 años que estaba en... Como rehén, ¿verdad? De este argentino cochino que entra a nuestro país a desvirtuar a nuestras niñas.
2: Sí, sí, sí.
1: Y bueno... ahora dice que hay una alerta por trata de personas. Los casos aumentan, dice, ya casi el 50%, y muchos, dice, son menores. Pues han añadido esa hueá ahí. Bueno, hay una marcha pacífica, Víctor Rojas, audiencia.
2: Sí.
1: Marcha pacífica de padres, dice, de la escuela 670, General Bernardino Caballero.
2: Sí, que está al costado del mercado.
1: Sí.
2: Escuela Bernardino Caballero.
1: Sí, esta marcha pacífica va a ser el viernes, mañana, 31 de agosto. Desde las 16 horas, dice. Salimos de la escuela 670, Bernardino Caballero, hasta la comisaría, dice. Instando a la fiscalía que actúe de oficio, ya que la institución permanentemente es visitada por ladrones, adictos de la zona. Muchas cosas ya fueron hurtadas. Exigimos seguridad y respuesta ya. Por nuestros hijos, por nuestra escuela, por nuestro barrio. Unidos por una escuela segura es el eslogan de la marcha. Mañana entonces, 31 de agosto, desde las 16 horas. Vean la...
2: ¿Hay que comisaría o reclamar la fiscalía?
1: Sí, señor.
2: Hay inseguridad, o sea... constantemente visitado por los ladrones.
1: Ya han de ir lado, dime.
2: Adicto a la droga. Pepe, ¿cómo es pellillerero?
1: Y Ya anda aislado, México,
2: Y ahí tiene que quedarlo un padre de familia que tiene que cuidar la escuela.
1: Poner ahí un casero.
2: Un casero.
1: Sí, antes
2: sí,
1: se
2: estilaba así. Constantemente, o mañana, ahora con la linterna ahí, ¿verdad?
1: Policía.
2: O sea, la linterna y es de cuera.
1: Sí, señor.
2: ¿Sí tiene ese?
1: Creo que en el centro regional hay ese sistema.
2: Centro regional, pero ahí veo, a veces te imparten, no controla, no controla.
1: No controla para ahí.
2: Tu chapu,
1: bueno.
2: Y ahí falta dolo. Uno que está enfrente.
1: Y el otro hacia atrás.
2: El otro hacia la primaria. Porque tu chapu, tu charla curapu.
1: Y bueno. 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Bueno, nos vamos, Víctor.
2: Ya estamos yendo ya.
1: El compañero que nos va a tomar la posta.
2: Ya tiene
1: ya
2: que estar. Mañana de ahí.
1: Mañana, imagínate.
2: Mañana de ahí.
1: Bueno.
2: Hasta mañana.
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Muy buenas tardes a la gran audiencia de Radio Parque. Buenas tardes para todos, estamos arrancando. Somos Todos Uno con la Lista Uno, espacio exclusivo del candidato a concejal municipal de Ciudad del Este, Irra Barreto. Estamos arrancando en estos momentos cuando una temperatura de 30 grados actualmente aquí en la capital de Alto Paraná, aquí en Ciudad del Este, lo estamos arrancando otro capítulo más. La cuarta edición, lo que va a la semana de Somos Uno, aquí Irra, concejal y para la Intendencia Municipal de Ciudad del Este, Rigoberto Chamorro. Muy bien, un saludo cordial y afectuoso a la gran audiencia. Este hipo, yo pin barete, abrazo cacua, paitendelo, vestébelo, mitad. Hoy es el día de la amistad. Entonces, a muchos amigos les saludamos hoy, igualmente a toda la gente que está en plena sintonía de la radio. Ya hacemos extensivo las felicitaciones correspondientes a todos los candidatos, igualmente a las candidatas, en fin, a todo el pueblo colorado. Muchísimas felicidades. En nombre de Irra Barreto, de Rigoberto Chamorro, en la lista 1, enviamos este saludo fraternal, saludo afectuoso a todos los amigos en este día especial, en este día contundente donde hoy se celebra el Día de la Amistad. Y nada más y nada menos que un paraguayo han hecho posible para que de esa manera en Puerto Pinasco había salido, había nacido este ítem, esta filosofía de poder un día 30 de julio después de celebrarlo con todos los amigos, con el abrazo correspondiente, agasajo, en fin, las felicitaciones correspondientes. Algunos que han fallado un poquitito, no soy el día indicado para pedir perdón. Ya ayer reflexioné, y mi lo mitaña, mañana ñembo, y mi, ya ayer huela, ñende a mi escuela, entonces por ambas, niña ñañaña, ñoño un día lo mitaña, y abraza pa, porque con rencor no vamos a llevar nada, señores, y con la desunidad. Entonces hoy que hay que estar unidos, así como el Partido Colorado hoy en día está unido. Entonces todos tenemos que estar abrazados, unidos y mirar para arriba a la mitad. Ñamba a popa oño en 10 para la mitad. Niña ñaña, a niña de mundaceti, ñane honesto a la mitad, que tú vamos a ya por las cosas a la mitad. O si no, no hacemos ahí la ñande ya, no debe ñande va a vestir a la mitad. Ya voy por a niña de posoño en 10. Hoy es un día especial para que te a mí en 10 y coa y lento. Entonces, va a ir y coa y a mí en 10 ya. Pero, llevo eso la perdón. Pedalí por la vez, la mitad ya llevó la perdón, la de mí, la ya fallaza, ande. Pedalí por la vez, pedalí por un pipa y te vi la de frente, pero la mitad. Entonces, Andy ya que Andy llegó, tapé ahí la mitad. Entonces, con este día entero, este año, muchísimas felicidades por el día de la mitad. Ya en tu millena, mi chimica, tú, Daniel Cabrera, el tema de la mitad, saludando con este tema musical a toda la gente. Abrazo y nuestro apretón de mando para todos. Felicidades, feliz día, amigos.

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0: Pues bien, son las 16:15 en la República del Paraguay. Aprovechamos para saludar también a la directora de la radio, a la doctora Jenny. Muchas gracias por la sintonía. A Sabiendo de acompañando esta programación también. Saludos para vos, doctora. Fuerza, éxito, muchas felicidades por este día. Igualmente a todos los compañeros y a los compañeros de Radio Parque, quienes pertenecen a esta prestigiosa emisora. 61 años en el Alto Paraná, recorriendo el país y el mundo de Radio Parque. Saludos a la doctora Jenny Barreto. Jenny Barreto, sí señor, Dios de Barreto, sí señor, ahí está. Muy bien, guaireña, pura cepa, también se vaya y llega. Entonces, para ella, nuestro saludo cordial y afectuoso aquí en la 102.5 Radio Parque, en este día especial, felicidades por el Día de la Amistad. Quiero también un saludito por aquí también a mi gran amigo, al tío de Irra Barreto, el gran amigo Nicolás Barreto, está en plena sintonía, Barrio San Roque, presente, está escuchando, le enviamos muchos saludos, felicidades también por el Día de la Amistad, que lo pase bien hoy, nuestro gran amigazo, el Nico Barreto, gran general Barreto, está en plena sintonía, entonces el saludo también para Irra Barreto en este día especial, igualmente para el saludo para el candidato. Para la Intendencia Municipal de Ciudad de Río Rigoberto. Ahí está el saludo entonces del barrio San Roque, de parte del gran amigo Nicolás Barreto. Bueno, estoy con Emiliano Rojas, tengo entendido. Hasta exteriores, Emiliano Maico Rojas, un placer de poder saludarlo para Radio Parque. Todos somos uno. Buenas tardes y muchas felicidades por este día especial.
1: Buenas tardes para vos, Fide, gran amigo. Muchas felicidades para vos, para todos los oyentes que nos escuchan. A esta hora de la tarde, todos somos uno, la lista uno, Ida Barreto, concejal, y Rigoberto a la Intendencia Municipal de Ciudad.
0: Sí, muchísimas actividades hoy, casi en todas las instituciones, ya sea educativa, empresas que se reúnen, compañeros de trabajo, compañeras, en fin, igualmente los amigos candidatos que se unen, y esta tardecita hoy, el día de la inauguración de Rigoroga, primeramente la cita para esta tardecita, Emiliano Rojas.
1: Sí, a todos los amigos, ya está todo invitado, ya la gente ya sabe, solamente espera el momento, la hora, la presencia el día de hoy para festejar el Día del Amigo en Rigoroga. Lo más importante es el abrazo republicano entre José Ortiz y Rigoberto. Para él es importante ver.
0: Sí, he visto, ya está entrelazado con él, abrazadísimo con ese gran amigo. Sí, señor, y eso es lo más importante, de que vayan uniendo los colorados. Ahora mismo está todo unido, ¿verdad? Pero tiene que ser unido más. Oye, yo pudiera no ir a Unión 10 para Jombabo, para Unión 10 para Emiliano.
1: Sí, un par de años importante el diálogo, la conversación, yo creo que va a haber con... Hidal Barreto, todo el mundo le conoce, y lo que gente pregunta así es cómo llegar al local de Hidal Barreto. Campo Vía, cerca de Ñamorocha, conocido Ñamorocha, a usted ya llegó a Tamoila por la línea Campo Vía, que sale en la Pama, se logra la línea que está en ese lugar. Así va a llegar el local de Hidal Barreto. Entonces la gente pregunta, tenía Campo Vía, que sale uno del camino que sale, la calle que sale hacia el sector de Apapa. Tenía Morocha, cuando ya hay Coapete, también la gente ha sido cuando hay la audiencia.
0: Claro, pero autovolve, motovolve, autovolve, ya Morocha, como dijo Moyo, y Raroga,
1: Pepetora, hasta su.
0: Sí, fácil de tener.
1: Sí. Y con mucha expectativa, por cierto, se está guardando esa inauguración y para el día de hoy también. Es lo más importante, la invitación para el primero de agosto. Atención médica, atención odontológica, peluquería, actividad que estará realizando Rigoberto a la Intendencia Municipal en la Escuela Paraguayo. A partir de las 7:30 hasta el mediodía va a estar ello ahí. Atención médica, de todo tipo de atención, peluquería, entrega de víveres y compañía.
0: Qué bueno, qué bueno. Mucho trabajo realmente con el trabajo de Rigoberto Chamorro, candidato a la lista 1 para la Intendencia Municipal de Ciudad del Este. Está retornando el Partido Colorado en la Intendencia Municipal de Ciudad del Este, y con él también el gran trabajo del joven Irra Barreto para la Concejalía Municipal de Ciudad del Este también. Iba a salir la gente de Peña, importante, Emiliano.
1: Sí, muy interesante realmente el diálogo, principalmente así, como estaba mencionando, así, visitando a la gente, a los correligionarios, los barrios, por ejemplo, estaba marginada hace bastante tiempo, pero hoy en día quiere volver a la ciudad del Partido Colorado, pero muchas veces por falta de diálogo, acercamiento, dar confianza uno al otro. Entonces yo creo que esta gente que está al frente como candidato a concejal, candidato a la intendencia municipal, yo creo que va a hacer posible acercarse con la gente y conversar, porque hay muchísimo realmente que se ha sentado prácticamente olvidado de su suerte del Partido Colorado, pero en Popumopura, Música Colorada y hasta Melizara, la misma mayoría de la gente, pero necesita el abrazo republicano de conversar con ellos para que ellos puedan nuevamente reactivar y estar nuevamente a disposición del Partido Colorado. Eso es lo que falta, ¿no? Gente de contenido y visitar, sí.
0: Claro, y aparte de eso, este tiene las caudillos y más bueno, dice, últimamente un miando allí visitar, baby. Acuérdame con amistad, un súper y guapo, y que hay que no, yo y mi ramía, arriba, el pues de ahí, allá, entonces vea, coge visita para este, vea, los instantes, los estables, y que a tu miedo vamos a ir, que hija, los instantes vamos a estar de abrazos republicanos, a ver, los instantes, yo invadí, moño, un 10 bajo, y me han dado gustarse unas cosas, y yo peje allá, oye, jamás algún rencor, y yo le cuelgo vehículo a Soma, entonces, ni a nacer para allí, moño, un 10 para, porque la partida colorado, tú sabes, Emiliano.
1: Tú sabes, mucha lectoria, solamente falta reactivar un poquito y la conversación nuevamente para que pueda tener credibilidad y confianza de su candidato, porque ya de lado la visita casa por casa en la mitad de hoy a las redes sociales, Curija, las redes sociales muy engañoso muchas veces y necesita un abrazo la visita. Entonces, yo también visitaba así de candidatos a de abrazar y como mismo que están en 10. Entonces, para animar este chile se va a ir a barrio, yo creo que con esta gente va a llegar a ser posible todo esto.
0: Y gusto por la oír la candidata a Jonen, tal vez a y gusto la Jonen de saludar, ya tú vamos a mi droga. Oye, pues te esa por la candidata, una de esa, vestirle, besar a diario, esa en todo, y una vez en duda de radio, y gusto y te iban a visitar allá. Ah, te iban a mopin, pasa allá, a ver, ya te eres, ya caí, ya gustaba una cosa, a mí apuntando ya, pues, con amistad, los sucos, a Río Berto, y reina con Aniteo, a gente, lo que esté a la partida con los guapos, pues, oye, coña con a. Cuaco Betía, ¿no? Cuaco el 4 de octubre, ¿no? Llevo tan aguancha de Emiliano.
1: Sí, señor. Hacer carne propia que, a pesar de la lluvia, la pasada está recorriendo por acá nuestro barrio y la el barreto de Nerijara, invitando a la gente. Eso es lo que es de lo bueno, es conversar y llegar y dialogar con la gente. Auspeando con el mismo tema, así es fácil, pero un poquito de esfuerzo. Yo creo que se va a lograr con amistad de y va a poner así a nueva generación, nueva la política también, el candidato a intendente municipal Rigoberto, el cual lo que realmente porque callejero fue ahí un vapor de la calle ahí, al cual la necesidad de la gente, entonces
0: sí, y otras cosas ya yo cuapamos con ciudades de allá. De Castilla ya iré y te iba allá. Ya tanta, a mí no hay cosa para jugar allá. Cosa que nunca na India funcionario público y güey, vamos la jota y güey, no se ve. Ya tanta, a mí no me están los ojos en este. Ya muy bien, ni después de cuerda, ya papi, ¿no?
1: Sí, y pues si dejan la. No he escuchado, no hemos allí llegado.
0: No, allí, pero allí está dando el coito ahí, güey. Pues este niño allí lleva agua.
1: Sí. Entonces, se ha creído a gente. Hoy la unidad del Partido Colorado, el electorado colorado, mira, así está. Ahora falta mi ley, ni mongueñía, ni conversar, ni. Eso además es un mismo objetivo. Porque en mi otro partido, Guabajandú, Coay, Pague y Marina, entonces, y aprovechar como momento ahí.
0: Sí, porque dos leyes y coay, yo entiendo, y tal. Pues justamente ahí tengo tiempo de la amistad, pero yo tengo. En primer lugar, allí me pongo a Ñandero Gapeo. Y primero, estoy en Ñande Yandi allá. Japeca con Ñandero Gaguandi, es Ñandero está Ñande Pariente, que Ñande Sindo Cuandi, en Seope Calle, puedo saludar. A Ñande Rencorado, no están de allá. Entonces, hoy me lo profesor, la necesito de Yepo Betesa. A Ñande de Posible, para Ñande Beso allá. Se fue pidiendo a Gaiti, yo ya sé, no profesor, en esa. Y que tuve más plata y puso vivo. Pero la es oye, Ñande Ñande, Ñande Rencorado, para Ñande, te digo, pero después envíen los yucapatas, los están, Emiliano.
1: Sí, señor. sí, un presidente de Siria, con hacer la topa con el candidato Julio Recoa, tanto Israel como Rigoberto, no agredía a verte para en campaña política en la interna del partido. Las ahí conoce acá porque a alguno, ni a ellos, porque no se habló en algún momento, pero la niña sea como que a veces no es la cosa oída, entonces cuando hacen la gente ya como pesa tanto Israel como Rigoberto, la Aiku agredía la pisada o insulta a través de las redes sociales. Tranquilo, y pues, entonces pues algo único tener realmente que tu mamá ya pedir credibilidad de la persona indicada.
0: Claro, a peor otras cosas, me leo este trail, la perfil falso y la Facebook, ese. Sí, bárbaro, o sea. Me han dicho, hay más, vos le estás personando ya, papá, usted ha dado un huepa, pero es ley real, no le coimba, etera. Ah, no le coimba, o sea, que os creáis, bebé, hay que tomar esa pesa, o va, papá, bebé, pero, ja, digo la, oigo la gente y te mando a pillar, bebé, tema, y allá, entonces, la ando a visitar a la gente que casa por casa, ja, y lo meten la hoja, guay, loco, allá.
1: Sí, la gente ya ahí le está tapando, sí, las redes sociales ya, algunos, pero tenemos la autoridad de las redes sociales, y eso fue las redes sociales, la ley Bucua, y Bucua era engañoso ahí, puede ser la importante, la candidato, no sé, ni dónde está la gente, ni porque muchas veces en las redes sociales idea afectada, me gusta, todas esas cosas, y nosotros nos dejamos engañar de eso, y muchas veces puedo ir a derrotar muchas veces. A cual hay cuatro antepasados, pero yo creo que con la gente de Ajú, se mueve calle de correr a visitar la colegio en la que
0: sí, sí, envíame directo allá con Dinaldo Díaz, ya.
1: Sí, pues sí. Sí, Emiliano. Voy a comentar por un momento, ya. A la que me meta la.
0: No hagas, te voy a ver, Dani, ya, por lo menos yo y me lo voy a hacer, ni hagas de ojo para el pelón y tal, ya, un poco, una camisa loma, ahí ya, ojo, mañito, pata, río, lo voy a ver, que te deja con alto y raro,
1: sí, señor,
0: dale un abrazo, Emiliano.
1: Igualmente, saludos.
0: Ahí está el compañero Emiliano, Michael Rojas, el bailarín Tintón, el que sabe bailar el tema de Michael Jackson, ya se llama vaina. Sí, señor, es un gran bailarín. Allá como estoy a movilidad después pues, de la Roja, a ver, bailar para Guaynungabe. Entonces, en comunicación con nosotros. Son las 16:28 en Paraguay. Irra Barreto, concejal municipal de Ciudad del Este. ¡Vamos, Irra! ¡Vamos, Rigoberto! El próximo día 4, todos con la lista 1 de punta a punta lomita. Allá va mi querido Dani Cabrera.
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0: 16:31 en Paraguay, a batallar con la lista 1. Sí, señor, para la Intendencia Municipal Rigoberto Chaborro y para la Concejalía Municipal de Ciudad del Este, opción número 2, Irra Barreto, para compartir con la gente, para hacer las gestiones de la Junta Municipal de Ciudad del Este. Muchos proyectos está teniendo en la mente, en la cabeza, ya están algunos argumentos, en fin, ya está realizando la filosofía correspondiente, la astrología, en fin, completito está el compañero Israel Barreto ya preparando la estrategia cuando asuma la Concejalía Municipal de Ciudad del Este. Igualmente, Rigoberto, ya está planificado plenamente lo que va a hacer Ciudad del Este cuando llega a la Intendencia Municipal de Ciudad del Este en la parte pulmonar del centro mismo. En cuanto al tema de los taxistas, ya tiene todo un proyecto para ellos, para los comerciantes, para los vendedores ambulantes, para los casilleros, para los mesiteros, para los campistas. Igualmente hay un proyecto también que le estoy viendo, proyecto para la madre soltera también, o sea que hay muchos proyectos con relaciones a, así es que el próximo día 4, si es que votado por Rigoberto Chaborro para la Intendencia Municipal de Ciudad del Este, muchos proyectos, muchas gestiones lo aguardan. Igualmente está el tema de los comercios, de los empresarios, ya están también a puro pulmón, ya trabajando con la lista 1 junto con Rigoberto a la cabeza para la Intendencia Municipal de Ciudad del Este. Así también con el joven correligionario Irra Barreto. De mañana ya se te llamó puto y me llegó día porque un papoteo mi tano, o sea, ya de Irra Barreto, o sea, opción número 2 para la Concejalía Municipal de Ciudad del Este, lo mitad. Está ley recorrida y que está haciendo que va a subir muy con ahí, güey. Y guapo, mi tao, tú sabes, y guapo, jabo, toca a mí, se ve con ángel. Bueno, quiero saludarle también al gran presidente del Club Ciudadano, presidente campeón 1995, el correligionario, el colorado a pura cepa, está en plena sintonía de la radio. Me refiero a Arnaldo Roche, está prendidísimo. Le enviamos un saludo también aquí de Radio Parque, nuestro, por el Día de la Amistad. Igualmente a sabiendas que él siempre escucha y están con Rigoberto, está también con Israel, nos decía. Sí, señor, saludo entonces al vicuyense, al centauro de Vicuí, a nuestro gran amigo Arnaldo Roche, en plena sintonía a esta hora de las tardes a través de Radio Parque. Sí, señor, entonces ya cumplimos también con la gente del barrio Ciudad Nueva. Está la Ciudad Nueva, guau, wow, en tu la radio, o sea. Sí, señor, saludo a todos los muchachos. Igualmente tengo el saludo para el gran profe César González del Enteros Unidos. Uy, ya pues acá me quedé debajo de San Rafael, Bellado Ter, y me dijo, pues, estamos acompañando a Irra Barreto, y dice, a ver, César, y allá otro mensaje más, Eva, y somos la familia Mendoza, soy Gladys, quiero verle por lo menos a Irra Barreto ahí, somos el barrio Santa Ana ahí. Muy bien, ya comunicados en Duigo y Reina, ya no tapañan de la vaina y mova la mava, mova la joaina. La gente, sí, señor. Y cucula y la gente hace la cuango. Oye, otro ahí, a ver. Somos el área 4. Queremos acompañar este proyecto. Familia Mendoza, dice este mensaje del área 4. Muchas gracias. Otro mensaje que llega también dice: Alcides, somos el barrio 23 de octubre. Excelente la programación. Estamos con Irra y por supuesto con Rigoberto, dice la familia Portillo, ¿eh? Bueno, los mensajes están llegando en este, en el otro también está llegando muchísimo. A ver si se lo buscamos aquí, a ver, dice, somos del barrio Carolina, soy vecino de Ronnie Villalba, dice. Saludo también a propósito del amigo correligionario Ronnie Villalba, Ronnie que es el propietario de Carnicería La Chaqueña, la mejor carne chaqueña del Paraguay, está ubicado sobre la, a pasito de la avenida Perú. El barrio Carolina, y por ahí eso, pues, así, señor, del Chaco Paraguayo, Ronnie. Ahí, ya pues acá de Ronnie. Saludos entonces al amigo Ronnie Villado de Carnicería La Chaqueña, igualmente a toda la gente quien están de allí compartiendo, los vecinos, las vecinas, en fin, están con toda la gente de allí escuchando al 102.5 Radio Parque. Qué bueno, ¿eh? Bueno, otro de los mensajes que llega por acá también, a ver qué dice este, por lo menos audio no tengo todavía ahora, ¿verdad? Sí, señor. Audio por lo menos, Boreal, ese teléfono va a ver la audio, solamente auricular, pero vamos a solucionar este tema para quizá para mañana o lunes, porque estaba el día ya de coina. Muy bien, voy hasta Luchoki Lewandowski, el gran amigo Lucho Sanario, placer de poder saludarlo, todos somos uno, Lucho, muy buena tarde y mucha felicidad por el día de la mitad.
1: Igualmente, así, un saludo para ustedes aquí en Pajalani. Bueno, escuchando el programa también, realmente muy importante todo esto, así es, tener en cuenta de que cada vez estamos más cerca del 4 de octubre, es del 4, ¿verdad? Así que aquí, hacia mi barrio, puedo decirte de que todos preparados para lo que va a ser el apoyo total para la lista 1, en este caso, el señor Chamorro, para candidato a la intendencia, y por supuesto también está Israel Barreto, que va a ser un seguro concejal. Bueno, es lo que dicen la gente joven, especialmente, sigue teniendo en cuenta de que yo siempre conversando con ellos, y hoy estuve haciendo una invitación para que mañana podamos asistir a la inauguración del PC, así es.
0: Sí, también nuestro barrio Ciudad Nueva, también está todito los muchachos invitados para mañana, para la inauguración del PC, Irra de Droga, allí sobre el Campo Vía, el próximo, mañana, como digo, ¿cómo es la día, Lucho?
1: Sí, rapidito, y bueno, lo que aquí pensamos y analizamos entre todos, porque la mayoría son jóvenes, ¿verdad? Hay gentes adultas ya que cumplieron, ¿verdad? Y ellos más bien están exponiendo su experiencia como político en este caso, y muy importante lo que ellos también sugieren a los jóvenes en este caso cuando van a ir a depositar su voto, por ejemplo, para la concejalía. Y ahí es cuando aparece el hombre de Israel Barreto, una persona conocidísima, descendiente de personas muy conocidas aquí en el Alto Paraná, y pues no solamente en el Alto Paraná, ¿verdad? Entonces, esa es la misión, por en cuanto es lo que piensan los jóvenes, ¿verdad? Mañana a lo mejor si no podemos conversar un poquito más, ya van a estar los muchachos, estamos preparando todo para lo que va a ser la inauguración, y bueno, importantísimo todo esto no termina aquí, comenzó a arrancar el motor de todos los de lo que va a ser el próximo 4, en este caso día de elecciones que se va a tener, ¿verdad? Así que con mucho entusiasmo los jóvenes también, ¿verdad? Estaba hablando de jóvenes, como te había dicho, y la gente también piensa igual, ¿verdad? Vamos a cambiar un poco, vamos a buscar a gente jóvenes que puedan tener otra mentalidad, por decirlo, ¿verdad? Porque se necesita de personas jóvenes. Por eso le decía también al CIE que la audiencia escuche esto, muy importante, no se le está dejando de lado a los señores, que a los caudillos en este caso, pero sí se están aprendiendo muchísimas cosas de ellos en el ámbito político.
0: Sí, lo más importante, Lucho, es que los pioneros allá del Partido Colorado, los caudillos, lo están acompañando hoy en día a sus hijos y a sus hijas, a su sobrina, o sea que ellos están encabezando allí, pero ya cuando más la o moderazo, como sería como moderador, va a existir la jota la entonces yo pues tú bueno, pero o enviaba la familiaridad, está la juventud y cuaco es verlo votar a la subragala y votó el 4 de octubre, Lucho.
1: No, el rey te leí, no, y así es, y realmente hoy por hoy ya podemos decir de que para la concejalía se va a

0: este reino, y así es, y realmente hoy por hoy ya podemos decir de que para la concejalía se va a apostar por la juventud, ¿verdad? Así que creemos de que Israel va a ser uno de ellos que va a estar allí representándonos en la concejalía de Ciudad del Este. Muy importante todo esto, los recorridos que a veces nosotros nos reunimos en el barrio y hablamos, y bueno, también está, como te había dicho, gente que conoce un poquito más, de verdad, ya tiene más experiencia en lo que ha sido su recorrido político, y eso es muy importante, y eso les transmite a todos los jóvenes para que de esa forma también puedan entusiasmarse y, por supuesto, ir viendo la posibilidad, no posibilidad, y concienciándose de lo que puede ser el próximo cuatro, ya como concejal, en este caso, llevarlo a Israel Barreto. Realmente muy importante el trabajo que están haciendo. Estamos, me incluyo, porque estamos con ellos, ¿verdad? Y mañana es seguro que vamos a estar en la inauguración del PC. Así que mucho entusiasmo, y vamos a estar atentos a todo cuando requiera o quieras información. Por supuesto, estamos por aquí, así de con mi gusto.
1: Sí, señor, sí es factible, escucho, en un país de magia, para la programación allá. Por lo menos me quedo por acá y usted ya acompaña desde ahí. A ver, es de calculazo, y que tú lleves, pues, y coordinamos, pues.
0: Y sí, voy a coordinar con los muchachos entonces en la tarde de hoy, porque cosa, a ver, por mi gusto. Entonces vamos a intercambiar desde donde estamos con los jóvenes y también con ustedes allí en estudios, con mi gusto, porque esa es la intención de la gente, ¿verdad? No podemos decir... Por eso te dije y te voy a volver a repetir, a las personas adultas, a los políticos en este caso, a los líderes que ya cumplieron o van cumpliendo su tiempo, ellos lo están transmitiendo a los jóvenes de cómo poder hacer para llegar a ser autoridad en este caso, ¿verdad? Y todos escuchan atentamente las sugerencias que ellos le están dando a los jóvenes. Muy importante, entonces, es como un papa guasú, ya es super, así, un papa guasú, pesa, ya pota, llama pota, y vamos a seguir avanzando. No, es que no se quedan la gente en un lugar, ¿verdad? A pesar de que el recorrido se hace dos, tres personas, van, necesitan amigos, y así sucesivamente, pero después se reúnen en la casa de un amigo, y bueno, allí se comenta todo lo que ha pasado, y por supuesto ya apuntando a la figura de Israel Barreto para la concejalía del señor Chamorro para la intendencia municipal. Realmente un trabajo interesante de todo lo que se está haciendo aquí en el barrio Santa Ana, así es.
1: No sé si notaste por la calle, hay una efervescencia total nuevamente del Partido Colorado ahora, Lucho. Cuaco vestía, lo está colorado para usted, y dice a palo, y doña un imbalo, y está oye, y más guay, y dice, hágalo, y está oye, más ni está pescado, y gusto ya correr la vez, y está, usted ve, Lucho.
0: La problema es lo siguiente, ahí al sigue. Lo colorado a lo mitad, ya para la correlí, fueran los hijos, de que ellos me están en el fuera, más ellos me dijeron, de ellas es satán, de que pega más, o solucionamos la problema, ya, de que la hay que tomar, ahí está. Por lo menos pues allá, pero hoy la misma enduce ya hoy, no por los enduce ya hoy, un misaguango, sino más en buta, sí o sí hoy. Aunque la con los hondos huelen, oye, pues así, huelen, come carisma, oye, o enduo, peja pisaña, pedido, que tal vaya a llevar. Entonces, esa es la diferencia que tiene el Colorado en este caso, así es, y eso le gusta a la gente. A pesar de que se aprendan algunos maramimí, pero eso es normal. En lo que es la política, ¿verdad?
1: Claro.
0: Pero con momento podemos decir de que está resurgiendo el Partido Colorado, y eso es muy importante.
1: Sí, señor, pero venga, y más, somos uno, todos uno. El 4 la intendencia hará Otalo, ahí está Río Huerto Chamorro, y por tipo la becar ahí, ahí Rabarreto Leñan de Concela. Lleva, Lucho.
0: Claro, pega con la tema y pega la ñaña mongueta, o para los dietelos, y tapea la yapotina. Entonces, importantísimo que podamos también de alguna u otra forma ayudar para que eso se llegue a ese buen puerto, ¿verdad? Para ahí, Chamorro como intendente municipal, y Israel Barreto, concejal municipal. Qué dupla me ponga,

0: Así es.
1: Sí, señor. Te lo vete, la vez partido colorado, poniendo lo vete la concejalía, entonces no hay poipe, ¿verdad? Y ni oñemón, acuerdo que sí, por tipo, al año de pichacua y una colita, uno ve cuaco eleccionará Lucho Zanabria.
0: Así es, señores, así que ya ni se han metido tú, que ya, portarle que a tu mía tus agüenzas, en el próximo 4 de octubre, ya marca y ahorita la diferencia, y así, está medio pinta con ama hoy, y así que ya lleve preparado.
1: Sí, señor. Lucho, cualquier cosita estamos atentos. Hasta las 5 estamos, Lucho. ¿Sabes? Allá, ¿y cuándo vengo allá?
0: Sí, igual. Hoy estuve por la radio, así que con mi gusto. Vamos a estar siempre colaborando, informándole a la gente de cómo va el trabajo de la lista 1, en este caso, para la Intendencia Municipal, Rigoberto Chamorro, y para la Concejalía o Concejal Municipal, Isabel Barreto. Estamos en eso. Así es.
1: Dale, mi querido Lucho Zanabria, muchas gracias por esta comunicación y abrazo y mi hermano, hasta un poco más tarde o hasta mañana.
0: Será hasta mañana ya en todo caso, será hasta mañana.
1: Muy amable, ahí está el compañero Lucho Zanabria, uno de los pioneros de la radiofonía del Alto Paraná, casi 55 años de profesionalismo de radio tiene Lucho Zanabria, uno de los pioneros en la radio, así como en la radio Parque también, o sea que Arima Lucho y Pea, con esto no estoy diciendo que Lucho ya es ya o Roma ya, no, yo ni puta, y que ya estamos, Lucho está ahí, guapo, bohío, o sea, sí señor, saludos ahí al compañero Lucho Zanabria. Son las 16:46 en Paraguay, a ver Dani, ¿qué tenemos allí?
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2: 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Muy bien, seguimos aquí en Radio Parque 102.5 FM, la emisora más antigua del Alto Paraná, la primera del Alto Paraná, 61 años en la radiofonía aquí en el Alto Paraná, en la República del Paraguay. Son las 16:50 en la República del Paraguay. Voy aprovechando la oportunidad también para saludarle al profesor Grant, en su momento como era jugador, ahora sí está enseñando la escuela de fútbol. Está también allí en el barrio San Rafael, con Lentero, con la gente de San Rafael. Gran amigo, el profesor César González, está en plena sintonía. También algunos amigos están allí también, escuchando a Full 102.5 Radio Parque. También está con Irra Barreto, igualmente con Roberto Chamorro. Dice mi gran amigo César González desde el barrio San Rafael. Saludos para ellos. Están escuchando a Full Radio en este preciso momento, allí en el populoso barrio San Rafael. Allí cerca también está la gente de San Agustín. Un poco más hacia acá está el barrio San Antonio. O sea que ni un invitemos para el barrio, Pepe. No, estamos en Tuzla. Abo y otro mensaje cuatro ahí. Precisamente el barrio San Antonio. Soy el profesor Álvarez. Y por favor, quiero que llegue por aquí. Y a ver, yo voy a andar, profesor Álvarez. Barrio San Antonio. Sí, claro que sí. Vamos a estar por ahí con el candidato, con Irra Barreto, en cualquier momento. Vamos a comunicarlo esto a Irra Barreto para que podamos visitarle también al amigo Álvarez allí en el barrio San Antonio. Otro mensaje que tengo por acá también para la familia Morínico. Barrio Remancito. Acá hay gobelludas ahí. Joita o Morínico, o sea, oína Remancito. Saludos ahí, felicidades también por el día de la amistad para vos, mi gran amigo, el amigo Morínico, barrio Remancito, como dije, ahí. Otro de los saludos que tengo por acá, aquí el otro día, sacará la familia Dávalos. Hey, sí, señor, Coajuto, Dávalos, mi amante, allá. Sí, señor, allí está la familia Dávalos. Estamos en plena sintonía y Radio Parque, estamos con Irra Barreto. Todos somos opción 2, a veces. Bueno. Muy bien, saludos entonces a la gente de kilómetro 10 a Caraí, barrio La República del 13 de junio. Sí, señor, saludos para ellos. Allí vive también el compañero Cacho Martínez, ahí en el kilómetro 9. Allí está también Felipe Correa, el gran petizo de oro también, Colorado Pura Cepa. Está escuchando también la radio, allí sobre el kilómetro 10 a Caraí, en la República de Luque, en la República del 13 de junio. Sí, dije el Luque también, el Luque, pero República ahí. Acuabañado, dime, República del 13 de junio. Sí, señor. República del kilómetro 10. Ahí está también el amigo Ortiz. También está escuchando la radio. Dice, cuatro yehuete y pedió. Y Castú Bañaja, tomé la número uno, el señor Ortigosa. Kilómetro 9, caray. Por favor, ahí. Castú Bañaja, la Ortigosa de Tini Colorado. Vamos a meter ahí número uno, Dani. Castú estaba. Ahí, Castú. Sí, señor Ortigosa. Seguieron bonitas las YouTube. Por el grande pedido. A ver. Ah, te lo veteo a mi Colorado. Me voy a ir allá. Somos uno. A todos los correligionarios por el día de la mitad. Entonces, lo van a preparar un número uno. Ya enseguida, en cualquier momento, junto con Dani Carrera, es el ingeniero técnico aquí en esta mesa de trabajo a esta hora de la tarde, aquí por Radio Parque, Dani Cabrera.

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1: Voy buscando por el mundo. Muy bien, son las 16:55 en la República del Paraguay, 4:55. Pues te leyenda a vos, hoy Nadani, ya yo coayi, pe allá pila, oba allá. Sí, señor, saludos entonces a todos los correligionarios del Partido Colorado. Todos somos uno. Ñamboca, punto 90, el próximo 4 de octubre. Todo a votar por la lista 1 de punta a punta para la Intendencia Municipal de Ciudad del Este y para la Concejalía Municipal. Lista 1, opción 2, Lomita. Y Rabarreto, Lomita. Ya, voy a decir Lomita. Ninja, ya votado. Y Lomita, ya te llamo iba. Y Lomita, ya moita, lista. Opción 2, lista 1, ya marcamos. Es bella marcar. Lleva la opción 2. Y Rabarreto, ya yuba. Y la Lomita. Ya yuba, ya. Ya moví con el deber cumplido. A bañarme acá, ya. Hoy por ambamas. Hay que tomar esa ya mejorar la ña de ciudad, Lomita. Porque la lista 1, yupío, Lomita. Ni y bella, pida, pues va a ver este. Y Lomita. Llego por ambas. Y te llego por ahí, güey. Pero ahí gusto beta, Lomita. Llévate, ya está mandando a mí.
2: Claro que sí, amada.
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1: Muy bien, ahí está. Gusto con Dani, con la alegría en este día especial. Día de la mitad, aprovecho nuevamente para saludarles a todos los amigos nuevamente, enviarles nuestras salutaciones, nuestras felicitaciones, nuestro apretón de mano, nuestro abrazo desde Radio Parque, la 102.5 FM. En nombre de Dani Cabrera del CIO Mayor, que le decimos buenas tardes para todos, feliz resto de jornada, Dios y la visita azul de Cacupé, si le permite, regresamos mañana a partir de las 5 de la tarde, a partir de las 4 de la tarde. Ahí me está bañando, estaré miedo. Sí, señor, gracias a todos, chao, un abrazo.
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